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0: temperatura. Es la temperatura en los 40.
1: 5 grados.
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0: temperatura. Es la temperatura en los 40.
1: 4 grados.
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0: 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Es la hora.
1: Es la hora.
0: Es la hora. Es la hora en los 40.
2: 10 de la noche.
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0: es la temperatura en los 40.
1: 3 grados.
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1: 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Es la hora.
2: Es la hora.
1: Es la hora. Es la hora en los 40.
3: 11 de la noche.
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0: temperatura. Es la temperatura en los 40.
1: 2 grados.
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temperaturas. 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

0: 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Temperatura. Es la temperatura en los 40.
1: Un grado.
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0: Es la hora. Es la hora. Es la hora. Es la hora en los 40.
1: Una de la mañana.
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0: es la temperatura en los 40.
1: Un grado.
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0: 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Temperatura. Es la temperatura. En los 40.
1: Cero grados.
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0: Es la hora en los 40.
1: 3 de la mañana.
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0: es la temperatura en los 40.
1: 0 grados.
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0: Es la hora. Es la hora. Es la hora. Es la hora en los 40.
1: 4 de la mañana.
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0: 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Temperatura. Es la temperatura. En los 40.
1: Cero grados.
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0: Es la hora.
1: Es la hora.
0: Es la hora. Es la hora en los 40.
2: 5 de la mañana.
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0: es la temperatura en los 40.
1: Un grado bajo cero.
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0: 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Temperatura. Es la temperatura en los 40.
1: Un grado bajo cero.
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0: Es la hora en los 40.
1: Faltan 2 minutos para las 7.
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esta hora la temperatura en Santiago es de menos un grado y la máxima será de 14. Bienvenidos y bienvenidas, como siempre, porque estamos listos para iniciar una nueva edición de...

0: hasta el lunes, Marco, y no cosa.
1: Hasta el lunes, amigo.
0: Vamos a estar hoy y ya volvemos el lunes. ¡Se viene!
1: ¿Qué se viene?
0: Llegó el fin de semana. Para que nos cuentes qué vas a hacer este fin de semana vía WhatsApp a través del
1: más 569-5879-2865.
0: Cuéntanos una buena noticia también a esta hora, pero un poco más adelante vamos a hablar sobre la lluvia en la región metropolitana y la zona central. Unas gotitas que van a caer mañana en la noche y madrugada del sábado y domingo.
1: Cáchate.
0: Vamos a estar hablando sobre la polémica del momento, ¿ah?
1: ¿Qué pasó?
0: El dictamen del Instituto Nacional de Deportes que no autoriza el uso del Estadio Nacional para los conciertos de BTS en Chile.
1: Y salió Macarena Ripamonti diciendo que ella prestaba el Estadio Sausalito de Viña del Mar o la Quinta Vergara. Pero no cae la gente ahí completamente.
0: No, estamos hablando de 200.000 personas en tres conciertos.
1: No les da.
0: No da. Y el Claro Arena.
1: ¿Eso no?
0: No, no sé.
1: Están penando, amigo. ¿El Claro Arena? Está chico el Claro Arena, amigo.
0: ¿Cuántos caben en el Claro Arena?
1: No, no sé cuántos caben. Menos que en el estadio de Sausalito. Te digo el tiro.
0: ¿Sí?
1: Sí.
0: 20.249 personas. Cachan el

0: Armis.
1: Para las Armis, exacto. Para los y las Armis.
0: ¿Sí?
1: Sí.
2: DJ Marco Hinojosa va a mezclar en vivo el día de hoy.
0: Ese mismo soy yo.
1: Tendremos el auto más prendido también, Marquito Hinojosa.
0: Cáchate, y vamos a tener también hoy mezclas modo MP3.
1: Ay, verdad, porque este fin de semana se presenta
0: en Coquimbo.
1: En Coquimbo.
0: Mañana, vamos a regalar entraditas. En la noche, a la 1 de la mañana, vamos a estar regalando.
1: ¿En dónde? Tocando.
0: En Blue Moon.
1: Blue Moon.
0: Coquimbo.
1: Cáchate.
0: Volvemos, llegó el momento.
1: Eso. Así que quédense con nosotros hasta las 9 de la mañana. Ya está aquí La Ducha. Oh, turn the light off. Turn the light off. Esto es de Cato. 7:03 de la mañana. Mándanos tu mensaje. Llegó el fin de semana y ¿qué vamos a hacer?
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1: Hoy Marcos tiene prometida una biblioteca musical como ninguna otra, ¿eh?
0: Open format.
1: Open mind.
0: Open. Nah, ahí nomás.
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1: Open couple.

0: Avanzamos con más de la buena música. Mándanos tu mensaje. Llegó el fin de semana y ¿qué vas a hacer este fin de semana? ¿A dónde, Marquito?
1: Más 569-58-79-28-65.
0: Pero muévelo. ¿Cómo lo hace Caliuchis? A las 7:06 de la mañana.

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2: 7:09 de la mañana. Revisamos las notas más importantes a esta hora. Acá en la ducha. LaTercera.com. Contraloría concluye que Steinhardt se excedió con sus atribuciones al solicitar datos a la PDI en polémico oficio reservado. No se advierte que requerimiento de exautoridad que se indica se enmarque en sus competencias, señaló el organismo fiscalizador. CNNChile.com. Cadem, aprobación del presidente Casta baja al 38%. En otros temas, un 84% está de acuerdo con que las Fuerzas Armadas puedan colaborar en tareas de seguridad ciudadana y un 73% con que apoyen a Carabineros y la PDI en tareas de seguridad pública y combate al crimen organizado. ADNradio.cl. Es imposible cancelar algo que nunca fue confirmado. Ministra Natalia Ducó explica rechazo al Estadio Nacional para conciertos de BTS en Chile. La autoridad explicó que el evento no contaba con decreto formal y detalló razones técnicas que impiden el uso del recinto. Se buscan alternativas para el recital.

0: Emol.com, Marco Hinojosa.
1: ¿Qué pasó?
0: Ya hay 6 llaves de octavos de final definidas. Y Suiza espera rival en el Mundial 2026. Este jueves, Portugal venció a Croacia y en octavos se medirá con España, que goleó a Austria. En tanto, los suizos esperan por Colombia o Ghana en la ronda número 16.
2: Hasta aquí llegan los titulares del día.
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0: Llegó el fin de semana y ¿qué vas a hacer este fin de semana? Cuéntanos vía WhatsApp a través del
1: más 569-5879-2865.
0: Charianqui.
1: El limbo.
0: Sonando a las 7:10 de la mañana en la ducha por los 40.
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0: ¡Masivo!
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1: Ha llegado el día más hermoso de la semana.
2: El fin de semana, pero falta una.
1: Bueno, pero usted nos manda su mensaje y nos cuenta qué va a hacer este fin de semana. Llegó el fin de semana y nos mandas tu audio a través de él.
2: Más 569-5879-2865.
1: Vamos a escuchar esto que viene a continuación.
2: Edward Maya, Stereo Love.
1: Oh. Warhol Love.
2: Stereo Love.
1: Ah, Stereo Love.
2: Esta la van a escuchar el sábado.
1: 7:15, porque Marco se presenta este sábado.
2: Así es, en Coquimbo.
1: Cáchate.
2: Arroba.
1: Modo MP3.
2: Exacto.

0: No se me olvidó, se trancó.
1: Mándanos tu mensaje, ¿a dónde?
2: Al más 569-5879-2865.
1: Ese es nuestro número de teléfono directo. No más.
3: Más 569-5879-2865.
1: Todos a bailar.
4: Hey, sí, hola, llegó el fin de semana. Yo quiero estar en el colegio. Y hoy voy a jugar con mis carros. Y hoy iba a competir Colombia, que gané Colombia con la abuela.
1: Con la buena.
2: Buena.
1: Con la buena.
4: Me quiero estar hasta el colegio.
1: En 3 días vuelve a clase.
5: Y que salga el sol.
1: ¿Cuándo te un abrazo?
2: Bueno, el lunes aquí en Santiago.
1: Hoy juega Colombia. Lo vamos a ir a ver en Santa Hamburguesa con Jennifer. ¿Cómo está, mi amor?
2: Sí, sí. ¿Quién es Jennifer?
1: Colombiana que nos manda mensaje aquí.
2: Colombia. Sí,
6: buenos días.
2: Buenos días.
6: Llegó el fin de semana y ¿qué vamos a hacer? Vamos a regalonear y estar en familia, porque de lunes a viernes, puro trabajo.
1: En el trabajo.
2: Hoy ayer te vi celebrando en Plaza Italia. El triunfo de Portugal, chamo.
1: Sí, tú sabes que yo soy 100% portugués.
2: Sí, tienes un parecido a Cristiano.
4: Huevón. Hola, 40. Me llamo Lua, soy de Punta Arenas.
2: Hola, Lua.
4: Muy feliz porque es el cumpleaños de mi hermana. Los quiero mucho.
1: ¿Cómo se llama tu hermana?
5: Del momento que la cosa a Coquimbo va.
2: A tu tierra natal.
7: Amigo, chamito, no sé si habrá salido mi audio el martes, pero no lo escuché. Te llamaba para comentarte, te hablaba para comentarte que fui a Santa Hamburguesa, lo pasé increíble el sábado.
2: Buena.
7: Después había ido a la Noche de la Corazón, ahí tú sabes, y lo pasé increíble. Mi señora eligió la pecadora y yo la elegida. Muy buena hamburguesa, lo pasé increíble, amigo, muy lindo el local, muy buena atención. Fui a Providencia, amigo. Un abrazo. Acá, César de Temuco. ¡Los
1: César
7: quiero!
1: ¡César de Temuco!
2: ¡Grande Temuco!
1: ¡Grande César de Temuco!
2: Temuco 92.9.
1: Gracias por visitar ahí Santa Hamburguesa el fin de semana.
2: Internacional César. Santa Hamburguesa.
1: Sí, de Temuco.
8: Hola, chicos, ¿cómo están? Llegó el fin de
1: Patita.
8: Semana. Y hoy día nos vamos a la playita con las amigas y compañeras de trabajo. Así que, solo niñas. Y para descansar y regalonearnos entre todas.
1: ¡Eso!
2: Oye, ¿a qué playa van? ¿Nos pueden contar? ¿En una de esas nos podrían invitar después de...?
1: Sí, en una de esas podemos ir a bailar.

0: Hola, buenos días, chamo. Buenos días, Marquito. Se le eche menos a la Sabita.
1: Sí.
0: Hace mucho, mucho frío acá en La Serena. Pucha, Marquito, me encantaría ir a verte, pero es cierto la rivalidad entre La Serena y Coquimbo. No hago nada en Coquimbo. Pero voy a hacer como un esfuercito de pronto y te voy a ver al Blue Moon.
1: ¿Cómo que rivalidad? ¿Cómo?
0: Por fin es viernes, ya llegué a mi trabajo, último día, fin de semana de descanso. Que estén todos muy bien y que tengan un muy lindo día.
2: ¡Saludos, mi amor! ¡Un abrazo grande!
1: Están en la misma región, pues la región de Coquimbo.
3: Son casi una misma ciudad.
1: Exacto, están divididos solamente por...

0: en Punta Arenas, la hermana de Lua.
1: ¿De Lua?
0: O de Luna. ¿Qué es quien está de cumpleaños? Le mandamos un abrazo, Agatha.
2: Hola, buenos días a los 40. Llegó el fin de semana y yo me voy a un matricidio a la Huayca. La Huayca está a una hora de Iquique, una parte pero preciosa, preciosa, preciosa, que conectan con la naturaleza, pero totalmente.
0: Tengo como 20 años que no voy a un matrimonio.
1: Y la Huayca tampoco.
0: Desde mis primos que se casaron en Venezuela no voy a un matrimonio.
1: ¿En serio?
0: Mis amigos aquí no se casan.
1: O se casan pero no invitan.
0: Y yo veo a la gente aquí. El último matrimonio que fui fue el mío.
1: A mí la María, no, fue, ¿no te invitó a la María José Quintanilla tú al matrimonio?
0: No me invitó a su matrimonio.
1: Los amigos no invitan.
3: Buenos días, chamo. Buenos días, Marco. Nada, yo también estoy muy feliz porque ya este fin de semana viajo a Santiago desde Viña, no es mucho, pero viajo a ver a los Cóndores que juegan contra Rumania en el Estadio Nacional.
1: Cacha,
3: el día sábado. Así que nada, vamos a tener un buen fin de semana. Se viene un buen día sábado, así que nada, más feliz que la cresta, weón, porque lo estaba esperando este partido, así que
1: vamos los Cóndores.
3: Nada, apoyar a la selección de rugby
1: de Chile.
3: De ¿cómo se llama? De Chile.
0: Eso, papá querido, un abrazo.
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5: Buenos días, preparándome para el cumpleaños de mi Mati Lupita en Iquique. Mañana ya está de cumpleaños, nacida un 4 de julio.
0: Mira.
5: Yo vivo en La Huayca, así es que trabajo acá en Iquique y vivo en La Huayca. Y es verdad lo que dice la amiga, un lugar muy lindo, lleno de paz, precioso, precioso.
0: Invítennos, por favor.
1: Invítennos a La Huayca, po.
0: ¡Senda Bellacona!
1: Sin acá.
0: Marco, ¿qué hora tenemos a esta hora de la mañana?
1: 7.

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2: ¡Vamos! 7:25 de la mañana acá en la 101.7 FM. Seguimos, te acompañamos hoy hasta las 9 de la mañana.
3: Hoy es viernes, Marco Hinojosa, sí. De quedar miau.
0: ¿Cómo eso? ¿Miau? ¿Como gato?
3: Sí, como gato.
0: Miau.
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3: Así le dije, po. Vamos a ir a la pausa publicitaria. Marco Hinojosa.
0: Así es.
3: Y en la próxima parte, papá querido.
0: Dígame.
3: Se nos viene.
0: ¿Qué
3: se Cuéntanos viene? Una buena noticia de esta semana. Porque el corazón hay que ponerle también curitas con buenas noticias. Así que mándanos tu mensaje. Una buena noticia de esta semana. Vía WhatsApp a través del
0: +569-5879-2865.
3: Cuéntanos una buena noticia mientras vamos a la pausa publicitaria y venimos con más. No se vayan. 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

0: 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Es la temperatura en los 40.
1: Cero grados.
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1: 7:32 llegas. Safe and Sound de Capital City sonando a esta hora de la mañana en La Ducha.
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1: ¿Qué estamos pidiendo, chamito?

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3: ¡Mándanos una buena noticia a esta hora de la mañana! Vía WhatsApp a través de...
1: +569-5879-2865.
3: Sí, Marco Hinojosa. Es que comencé a transmitir a través de TikTok Live. Si se quieren conectar, @José Andrés Vivas.
1: Qué lolo.
3: Lo.

0: tele.
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0: Buena noticia para todos los argentinos.
2: ¿Por qué?
0: Y argentinas, porque hoy juega Argentina.
2: Buenas noticias van a ser si es que ganan.
0: ¡Ah!

0: ¿Otro?
1: Otro.
2: Buenas, buenas noticias, chicos. Es que mi hijo pasó todos los ramos de la universidad con promedio 6 terminando el semestre.
1: Buena.
2: Así que, corazón de paloma, hinchado, nivel Dios.

0: Una buena noticia. A pesar de las circunstancias de nuestro país, a mi familia no le pasó nada.
1: Qué bueno, compadre querido. Qué bueno. Así es. Demasiado feliz como para estar pensando en rojo.
2: Lo que quieres este fin de semana, chiquillo, es ir el domingo a Plaza Baquera y dejar la cagada porque tienes en el Nacional.
3: Ya tenemos otros problemas.
1: Sí, hay otros problemas. Por los cuales dejar.

0: ¿Cómo? ¿Cuánta gente compró pasajes de fuera de Chile?
1: Nos encantaría que se pudiera resolver esta situación, pero no es para ir a acabar con absolutamente nada, compadre querido.
0: Chamo, hay que acabar con el chamo, ¿no?
1: Con absolutamente nada hay que ir a acabar.
0: Imagínate, ¿cuánta gente va a conocer internacionalmente Santa Hamburguesa que iba a venir a ver a los Amis?
1: Venía de Panamá.
0: Sí, pues imagínate.
1: Gente que venía de Panamá.
0: Hubiera ido a Santa Hamburguesa.
1: Pero eso no justifica que usted vaya a dejar la cagada en ningún lado.
0: Pero sí.
2: Messi, el regalón de la FIFA.
1: Sí.
3: Mi buena noticia es que mi Matilda mañana está de cumpleaños, cumple 10 años. Está feliz y hoy día se levantó sin enojarse. Así es que

0: Agáchate, Marco Hinojosa, para que dejes tu burlita que tenías allí. Ya vamos a resolver bien lo del TikTok Live ahí, sí. Pero sí se está escuchando ya.
1: Noche, criado con masacre cochini, se queda argentino, pobre vos.
0: Sí, no.
2: Ya,
0: no.
2: Pero no sean así,
0: pero es que es verdad, Marco Hinojosa. Una cosa es que tú le vayas. Bueno, yo quiero que gane Argentina, por ejemplo.
2: Pero a lo mejor él nació en...
0: ¡Calla la jeta usted! ¡Calla la jeta! ¡Déjeme hablar!
2: Se está hablando harto. Estáis reclamando harto hoy día. Va a ser viernes. Estáis bien peleador, chamo.
3: Ay, me siento demasiado feliz. Mejor sigo durmiendo.

0: 7:42 minutos de la mañana. Vamos con esto. W. Yandel. Algo me gusta de ti, chamo.
1: Algo ocurrió.
0: 7:42 minutos de la mañana. Ya se nos viene la canción de las 8, así que atentis. Me quedo en TikTok discutiendo.
2: En el fondo es amoroso.

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1: 7:46 minutos de la mañana. Seguimos con muchísimo más de esta ducha. Y hay confirmación de lluvia este fin de semana. Pero se lo vamos a contar en la próxima parte.
2: Así es.
1: Esto que viene es de Dua Lipa.
2: No, es Harry Styles.

0: Ahora sí me puedes contar perfectamente lo de las lluvias del fin de semana en la zona central de Chile.
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2: 7:49 minutos de la mañana, se vienen las lluvias en la zona central de Chile. ¿Ah?
0: Dale, chamo, cuéntame, infórmame, por favor, nútreme. ¿Qué pasó?
2: Se vienen las lluvias, Marco Hinojosa. Este fin de semana vamos a tener lluvias en la región metropolitana y en parte de la zona central. Se registrarán heladas cercanas a los 0 grados, Marco Hinojosa.
0: ¿Eso qué tiene que ver con la lluvia, amigo?
2: Bueno, porque va a llover. ¿Ya? Según la Dirección Meteorológica de Chile, en la última actualización del pronóstico y también el meteorólogo de diversos canales de televisión, como por ejemplo Gianfranco Marcone, que pega de 10, 6.
0: La chunta 6.
2: La chunta 6, exactamente. De 10 a 6, dice que este sábado 4 de julio van a caer unas gotitas. No va a ser demasiado, ¿ah? Hasta la madrugada del domingo 5 de julio. Va a ser luego de las 12 de la tarde y luego a las 6 podría estar cayendo algo también. No demasiado. Se esperan unas gotitas. En Santiago podría precipitar entre las 6 de la tarde y las 2 de la mañana. No es que se va a caer el mundo. No. Todo va a estar bien.
0: Todo va a estar bien.
2: Una lluviecita, una cosita que necesitamos.
0: Yo me voy a escapar a la cuarta región, así que parece que no voy a ver esa lluvia.
2: No va a haber esa lluvia, pero yo le mando un mensaje, Marco, para que usted las pueda ver, ¿le parece?
0: Perfecto, perfecto.
2: Entonces ya lo sabe, este sábado, luego de las 6 de la tarde, podría llover en la ciudad de Santiago.
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2: 7:51 minutos de la mañana. Estamos en TikTok Live. Arroba Joseph Andrew Alive.
0: José Andrés Vivas.
2: Arroba José Andrés Vivas si te quieres conectar para que estemos conversando. Vamos con esto.
0: El remix Lauta, Manuel Turizo.

0: Oye, que está bueno el chamo peleando ahí en el TikTok. Yo no estoy peleando, estoy conversando con la población. Con la población civil.
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2: ¡Vamos! Llegó el momento de que nos pidan la canción de las 8, pero antes, Marco Hinojosa.
3: Antes.
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3: Así es.
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0: mándanos tu canción de las 8, ¿a dónde, Marquito?
1: Al más 569-5879-2865.
2: Sí, ¿cuál es la canción que hoy a las 8 de la mañana?
1: Yo quiero pedir una de Marco Hinojosa, para ti y para mí. Con Don Latino y Pancho Villa. Es muy bueno ese cabrón, el Marco Hinojosa. Está recién partiendo. Está recién partiendo.
2: Yo voy a pedir Golpe de Marco Hinojosa. Entonces.
3: Sí, podría ser también
2: Golpe de Marco Hinojosa.
1: O Fin de Semana también de Marco Hinojosa con Calle Latina.
2: Ya. Piden ustedes su canción de las 8. Al más 569-5879-2865.
1: O puede ser otra también de Marco Hinojosa.
2: ¿Cuál? No.
1: O puede ser una de Marco Antonio Solís.
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5: Faltan 3 minutos para las 8.
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0: De las 8,
1: o pónganla también, puede ser.
0: No, lo grande que es perdonar, Vico sí, oh, y Gilberto Santa Rosa.
1: Eso, papá querido, eso. Vico sí y Gilberto Santa Rosa.
2: La canción de las 8 va a ser, hermano, para todos los venezolanos que dicen que hoy juega su selección.
3: ¿Ya? ¿Sí?
2: Porque no se van. No se van del país.
4: Hola, hola. La canción de las 8 tiene que ser Not Today o Fire Them. BTS.
1: No, yo creo que, ¿sabes qué, Marco? Que la gente tiene el derecho a hacer el ridículo de la forma
3: pero
1: en que
3: amigo,
1: quiera.
3: Pero, amigo, ¿cómo? Sí, pero que...
1: Si usted compró su camiseta, eso lo pagó usted. Usted compró su teléfono, eso lo pagó usted.
3: Dale.
1: Usted puso la foto donde usted... Usted tiene el derecho a hacer el ridículo de la manera en la que usted quiera.
3: Dale.
1: Si usted considera que su selección es argentina, su selección es argentina.
3: Calle la jeta.
5: Hola, chicos, buenos días. Para hoy podría ser la canción de un gran DJ nacional, Lady, de DJ Méndez, por favor.
1: Estúpido.
3: ¿Qué?
6: Buenos días, buenos días. Hoy para la canción de las 8, por favor, el temazo de La Mosca. Muchachos, pero sin llorar, José Andrés, por favor.
1: Yo no estoy aquí llorando, papá. Yo ya lo dije, todos pueden hacer el ridículo de la forma en la que lo elijan.
3: Oye, me estaban preguntando si iría a tocar en Santiago. Sí, toco en Santiago en la fiesta réplica. Vaya a seguir ahí a DJ Marco.
1: No estamos para esos chistes, oye.
3: ¿Por qué?
1: Muy, muy pronto para esos chistes.
3: Ah, no, ¿verdad? Pero la fiesta se llama réplica.
7: Buenos días,
3: la réplica.
7: Buenos días, muchachos.
3: La réplica.
7: Feliz fin de semana. La casa de las 8 podría ser hasta que dice una brasileña que dice: Macarena, mucho alegría,
1: chuchuca.
3: Magalena.
1: Oh, pero si
8: la canción de las 8 es Bailando Fue. De Yankee.
1: Bailando.
3: Gracias por el apoyo, gente.
1: Yankee, exacto. Todos pidiendo canciones de Marco.
9: Amo la ducha. La canción de las 8 es una de Nene Malo.
1: Oh.
9: Los quiero. Los quiero mucho.
3: Le gustan los nenes.
10: Yo creo que deberíamos de poner el mix de H, porque ayer ganó mi selección.
1: Mi selección. Imagínate tú uno que se la vive aquí viajando para Brasil.
3: Pero no jugó Brasil ayer.
1: Entiendo. Y tú pones una foto tuya ya en Río de Janeiro. Hoy juega mi selección. Ridículo.
11: Hola, chiquillos. La canción de la 8 es Esta noche de travesura.
1: Eso.
11: Esta noche de travesura.
1: Eso.
12: Hola, chicos. Buen día. La canción que vende es La Furia Loca. Quiero de tu boca esa furia loca. Porque ya hay aire de 18. Saludos, chicos.
13: Buenos días, Andrés. Buenos días, Marco. Vamos hasta hoy el viernes con la gasolina de Yankee.
1: La gasolina.
3: Oye, espérate.
1: ¿Qué quiere?
3: Esa persona que subió la historia con la camiseta de Argentina. Hoy juega mi selección. Quizás él vivió un buen tiempo en Argentina y se sintió identificado por ese país.
1: Marco, no sea ridículo que esa persona viene allá de Carnuavo, en Yaracuy.
3: ¿Qué es eso?
1: Un estado allá en Yaracuy llanero que en su vida había salido de allá para acá, para Santiago.
3: Ya, pero si un día juega Chile contra
1: otro país. Chile.
3: Y tú estás en Venezuela y dices, hoy juega mi selección.
1: No, Marco. Yo podría decir, yo quiero que gane Chile.
3: Ya.
1: Voy por Chile, quiero que gane
3: un
1: Chile.
3: Un país que lo vio nacer.
1: Pero hasta que el presidente Kast no otorgue el pasaporte que me acredita como chileno naturalizado, no es mi selección.
3: Exacto. O sea, nunca va a pasar eso.
1: Así que por ahora, mi única selección... El Deportivo Táchira.
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15: Muy buenos días, la canción de las 8 son los guachidurros, porque hoy juega Messi.
1: Sí, hoy juega Messi. Yo puedo decir, ¿sabes quién quiero que gane hoy?
3: Canción de las 8.
1: Quiero que gane Argentina.
3: Ya, ¿por qué?
1: Porque somos sudamericanos.
3: Muy bien.
1: Sudaca.

0: Ya. Igual Miami. Tengo un amigo que se fue a Miami, que le vaya bien. DJ Caxto. Que le vaya muy bien a mi amigo.
1: 8:05 de la mañana. La canción que nos prende hoy a las 8 es... Llegó el momento.
2: Amo la ducha. La canción de las 8 es una de Nene Malo. Los quiero. Los quiero mucho.
0: Esta canción es mía porque cómo me gusta la noche.
1: Buena la noche. Estamos conectados en TikTok Live @JoséAndrésVivas si te quieres conectar.

0: mensaje. Dice: feliz viernes, chamo, un abrazo.
1: Benjamín, ¿cuánto?
0: Betzabet Salas Cast. Pero su cast es con C.
1: Ya. Vamos con el picado, a ver.
0: A ver, canción del picado hasta ahora.
2: Buenos días, buenos días, buenos días, buenos días. Bueno, yo sí quisiera escuchar de verdad Golpe de Marco Hinojosa.
0: ¡Maestro! DJ, mamá Marco, mamá Marco, ma Marco.
1: Esta canción se la hice en homenaje a mi país, Venezuela.
0: Mi selección.
1: Año 2019.
0: DJ Marco Hinojosa.
1: Cuando conocí al chamo.
0: Junto a Tambor Urbano.
1: Eso.
0: Golpe.
1: Oye, saluda a los cabros de Tambor Urbano.
0: Sí, un abrazo gigante a todos mis hermanos venezolanos, que yo sé que tenemos el corazón en pedacitos, pero vamos para arriba, compadre.
1: Vamos para arriba.
3: Vamos.

0: 8:12, Marco.
1: ¿Cómo va el TikTok? ¿Cuánto doble tap lleva, chamo?
0: 10.500. ¡Doble tapa la pantalla! ¡Conéctense al TikTok!
1: Sí, para que el chamito le llegue una luquita ahí.
0: No, la plata.

0: cosa.
1: ¿Y de qué sería?
0: Porque vamos a hablar sobre BTS. Atenti, Army, porque hay información a esta hora de la mañana que nuestro pueblo querido necesita saber. Porque BTS estaría en peligro para regresar a Chile después que el Instituto Nacional de Deportes, el IND, decidió no...

0: serían el 14, el 16 y el 17 de octubre estos conciertos. ¿Ah? Según consigna The Clinic, durante las últimas semanas existieron intensas negociaciones entre DG Medios, la productora encargada, y el IND, para concretar el arriendo del recinto y el acuerdo que implicaba un pago cercano a los 1,000 millones de pesos.
1: ¡Wow!
0: Destinados a tesorería, nunca llegó a cerrarse debido a las exigencias técnicas del espectáculo. Según lo que dicen, es que el escenario, que debe ser un escenario 360, sería muy pesado y dañaría gravemente la grama del Estadio Nacional.
1: Recordemos que el césped del Estadio Nacional cambió hace unos par de años, hace poco. Ya no es solamente pasto natural.
0: Natural.
1: Es como mezcla con sintéticos, es híbrido, se llama. Entonces, como que igual tienen miedo que sea tantos días, tanta gente, un escenario tan grande, pero no sé, yo creo que ya han pasado espectáculos grandes en ese recinto, así
0: sí,
1: que...
0: Sí, bueno, a ver, todos los conciertos que se hacen ahí son grandes.
1: Claro, el asunto es que hay partidos de la selección chilena también que están por ahí cerca de la fecha, que no van a alcanzar a montar, el pasto no va a estar bueno, no sé de cuándo se preocupan tanto con la selección chilena.
0: Pero Bart, si se preocupan, porque se preocupan. Y si no se preocupan, también molesta. ¡Calle la jeta! Sea conforme con algo.
1: ¿Pero cómo que me conformo? Si juega la U también en ese estadio. Obvio que tengo que cuidarlo. Si lo arrendamos.
0: A ver, yo creo que si no hay permiso, tienen que haber opciones. La alcaldesa Macarena Ripamonte salió en un grito desesperado de populismo a ofrecer el Estadio Sausalito y la Quinta Vergara, cuando ella misma sabe que no cabe la cantidad de personas necesarias para poder costear un show de este tamaño, ni que los recintos no están preparados para eso. Entonces, tomemos esto con la seriedad que corresponde. No permitamos también politiquería barata. Entonces, si es para eso, yo ofrezco mi casa. Hagámoslo en el living de mi casa.
1: Hagámoslo en el living de la casa del chamo.
0: Seamos serios en este sentido. Ahora, hay 200,000 personas que compraron entradas para ver estos conciertos.
1: Caleta.
0: Es la boy band más importante del momento.
1: Así es.
0: Hay que ofrecer respuestas.
1: ¿Qué respuesta sería adecuada que tú piensas que podría ser?
0: ¿Qué para otro estadio del tamaño del Estadio Nacional podemos conseguir o aproximado?
1: No hay estadio como el Estadio Nacional, la capacidad del Estadio Nacional. El Monumental de Colo Colo, pero ese estadio no sé si da para la capacidad de las personas que eran por show. Aparte que es un show 360, lo que sí. Tú estás diciendo que no podría ser en otro recinto que no sea un estadio. Porque necesita ser vistos 360.
0: No, bueno, pero ahí cabe lo que no cabe en la Quinta Vergara. El Monumental, David Arellano, así se llama, ¿no?
1: Sí.
0: 43,667 personas.
1: Claro.
0: Nunca, a lo que quepan en la cancha, unas 2,000, 3,000 más.
1: Claro.
0: 46,000. Y en el Estadio Nacional, 60,000.
1: Cállate. No sé cuántas personas caben en el Estadio San Carlos de... O sea, en el Estadio Claro Arena.
0: ¿Cuántas personas caben en el Estadio de la U? Oh.
1: No, no lo queremos prestar.
0: No sé, ¿eh? Hay que ofrecer respuestas y alternativas.
1: ¿Cómo cuáles?
0: No sé, hay que...
1: ¿Pero buscar. Cómo cuáles? Pues seamos concretos,
0: bueno,
1: porque si nos vamos a con politiquería.
0: Deje medio que diga, bueno, mira, yo voy a ofrecer una cosa para la grama. Una cosa que lo proteja. Vamos a poner una tecnología del Bernabéu. La vamos a guardar por debajo del... una cosa que... Vamos a ofrecer respuestas.
1: Claro.
0: Porque hay una cantidad de gente que está queriendo ver estos artistas.
1: Es cultura, como se dice.
0: Entonces, caer en politiquería... vamos a hacerlo aquí en la Quinta Vergara. No funciona para absolutamente nada.
1: ¿Cuándo pensamos que el K-pop iba a pegar tanto, amigo?
0: El IND dijo que ofrecía la explanada del Parque Estadio Nacional.
1: Es que no es lo mismo.
0: Esa era la siguiente opción, pero creo que no es lo mismo.
1: No, porque todos compraron ubicaciones por precio. ¿Tú sabes cuánto valían las entradas para mí?
0: Sí, no eran económicas.
1: No es que para que te vengan en un parque con tierra.
0: Se hace un llamado a ser responsable con el tema cultural. Según la ministra, eso nunca se autorizó. Pero es algo que ya se vendió, compadre querido. Para la próxima, antes de vender, tienen que tener todo listo. Pero esta vez que ya se vendió,
1: claro,
0: hay que buscar una solución.
1: Nada que la plata no pueda arreglar, amigos. Son problemas de perros grandes.
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0: Mira, Alejandra dice, el de Colo Colo es de 47.000 espectadores y el Nacional 48.600.
1: Ya, pero el Nacional siempre está lleno.
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0: Marco, no busque problema. Que hoy juega mi selección.

0: y ojalá que se resuelva esto.
1: Buenos días, muchachos, ¿cómo están?
0: Bien, ¿y tú?
1: Oye, Marquito tiene razón, porque el Nacional siempre está lleno, sobre todo los últimos tres partidos de la U.
0: ¿Verdad? Es que no está yendo la gente al estadio.
2: No estamos hablando de los equipos de fútbol, estamos hablando de BTS.
0: Déjame decir que está lleno de asientos. Eso iba a decir. Porque el Monumental no tiene asientos en algunas partes. Eso sí o no.

0: Live arroba José Andrés Vivas con B corta y S.
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0: No, no, no. Sí. ¿Cómo mejor con un buen tema musical a esta hora?
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1: Eso. Vamos a bajar un poquito, pero es un buen tema de Bruno Mars.
0: Bruno Mars. Esto que viene se llama Razor Tile. 8:21.
1: Es como la mochila azul, pero versión nueva.
0: Pero en inglés.
1: Claro.
0: Bruno Mars.
1: 8:21.
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0: Seguimos en vivo acá en la ducha.
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2: Ya. Estaríamos listos, Taylor, Marco, ¿ah?
0: Estaríamos listos, Taylor, para irnos a la tanda comercial.

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0: ¡Toma la pausa!
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1: Un grado.
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2: DJ Marvin Ocosa.
3: Estamos de vuelta, estamos de vuelta.
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3: Marco
2: Hinojosa.
3: Llega el sonido, sí, llega el sonido.

0: Muy bajito, papá.
1: ¿Ah?
0: Está muy bajito.
1: ¿La música?
0: Dice el pueblo.
1: El pueblo chileno.
0: Vamos a escuchar a la gente. Más 569.
2: 1, 2, 1.
0: 5879. 2865.
1: Voy a regalar un par de tickets para mañana para Blue Moon en la fiesta MP3. Así que la gente de Coquimbo y La Serena me escribe @ DJ Marco Hinojosa.
0: Eso. ¿Cuánto vamos a regalar?
1: Vamos a regalar 5 tickets dobles.
0: Eso.
1: 10 invitaciones.
0: Vaya a mandarle mensaje a Marco. ¿Estamos bien, Marco?
1: Sí, pero es que quería dar mi Instagram bien, po.
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0: Ahí sí. Marco, esto no le ocurre a DJ Bruchetti en FM2.
1: No, porque estamos en vivo nosotros, pues.
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0: ¿Estás queriendo decir que los chiquillos están grabados?
1: No, no. Los mixes.
0: ¿Estás queriendo decir que eso es un pendrive?
1: No.
0: Puede ser. DJ Kanji tiene 3 pendrives.
1: Los rota. Sin sapear a los colegas. Dale, audio.
4: Todo hoyo es trinchera. All inclusive.
0: All inclusive, Marco.
4: ¿Y dónde queda Sandy Papo, muchacho?
1: En los 90, amigo.
4: Buenos días.
0: Lamentablemente, Sandy Papo.

0: Loca.
1: What the fuck, fuck, fuck.
2: Buena, buena, buena, Marquito. Hoy me ha prendido que fogata de secta. Póngale, póngale.
3: Esta no te la hace.
4: Marco, en vivo.
1: Johnny, la gente está muy loca.

0: uno que negocia los horarios.
1: Buenos días, mis amores. ¿Cómo están?
0: Buenos días, mi amor, que hoy juega Colombia.
2: Insisto y lo repito, esto no le pasa a DJ Peter del orgullo, la quinta normal. Insisto y lo repito, esto no le pasa a DJ Peter el orgullo, la quinta normal.
0: No le pasa. No le pasa, Marco. No le pasa.
3: No vale, o sea, Andrés, ¿qué es eso? ¿Quién le abre a quién?
0: O sea, el show, los shows se abren. O le abre él a Russell o Russell le abre a él.
4: ¿Qué me sonó algo?
0: Ya.

0: ¿Cómo es esta zona de confort?
1: Buen día, mis chamos. Hola, sobre todo el chamito. Oye, bueno, no hay que ver en la radio, pero el otro día fuimos a los festejos de la Radio Corazón y estaba mi chamo bello. Yo quería puro saludarte, darte un besito. Y estaba muy lejos de la galería. Ay, quería puro conocerte en persona, directo.
0: ¿Lo puedes conocer?
1: Un besito, eres muy mino.
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0: Uy, se puso rojo. ¿Dónde lo puede conocer?
3: Hoy estoy en Santa Hamburguesa en la tarde. Vamos a ver el partido de Argentina y el de Colombia. ¡Viva!

0: Modo mp3.cl.
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0: Mamá Marco. Marco. Mamá.
2: José Andrés, que puedo ir hoy a conocerte. ¿Ah? ¿Sí?
3: Y con esa voz de viejo verde.
4: Ahora con la mano arriba.
3: ¿Cómo que dicen aquí? Viejo rabo verde.
2: José Andrés, que puedo ir hoy a conocerte. ¿Ah? ¿Sí?
3: Este beso es solo para Mónica. Exclusivo. All inclusive. Open format. Open mind. Open couple. Creo que me llega por un lado nomás. ¿Lo escucha bien?

0: los dos lados o por uno solo? A ver, por uno o por dos.
1: Oye, ¿y DJ Cachencho también es heterocurioso?

0: para atrás nomás.
1: Yo sabía que iba a abrir un portal, pero muy ordinario.
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3: Van quedando 15 minutos.
2: ¡Qué sucio!
4: DJ Open Backdoor. Marco dijo que iba por Argentina. O sea.

0: Prepárese.
1: No, está en la consulta del odontólogo.
2: Marco Hinojosa, DJ Eurotúnel.
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1: Hoy le causó risa al chamo.
7: Eso parece el Fausto, weón.
3: Take your time.
8: Entero de curioso.
7: Pero ¿por qué tenía que decirlo?
9: Música de ambiente, la caverna de Moe.
1: Dale, no. Estamos en el mes del orgullo. Ah, ya se terminó el mes del orgullo. Ahora es el mes del orgullo.
5: Pero curioso.
1: Esta no te la hacen en otro lado, mira.
6: Lo

0: la primera vez que yo escuché a Chello estaba en una fiesta con Marco Hinojosa.
1: ¿Verdad?
0: Y Marco empezó a cantar la, a poner la canción esta y la gente empezó a bailar.
1: ¿Sí?

0: Claro que les interesa porque son
1: heterocuriosos.
2: La primera vez que fui con Chamo a un viaje fuimos a la cuarta región.
0: ¿Qué hicimos?
2: No sé, porque te dio miedo la araña de rincón que había.
0: Sí, había una araña en la habitación.
3: Yo estoy orgulloso de Marta.
0: Es el mes del orgullo.

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3: 8:48, bailan los... Oye, mañana estoy en Coquimbo, voy a regalar entraditas para Modo MP3, así que arroba DJ Marco Hinojosa, arroba Modo MP3.cl. ¡El chamo!
4: Es que cómo van a mandar esa verga para la radio.
1: Quiero estar en la casita de hetero curoseando.

0: quiero estar en la casita de curoseando.
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0: te quiero.
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0: Ya fue.
2: Oiga, papito, yo no soy meteorólogo, pero con usted se vienen altas temperaturas.
3: Mi amor, como toca.

0: 5879-2865.
1: Para las mujeres que van ahí manejando, llegando al trabajo, quizás, ¿qué más te puedes estar haciendo esta de la mañana?
0: ¿Cómo se llama la chica rubia que trabaja en la radio concierto en la mañana?
1: ¿En la concierto?
0: Sí.
1: No, no, ahí me pillaste. ¿La concierto?
0: Ay, sí, la cambiaron de la roja pop a la concierto.
1: ¿La concierto?
0: Ah, ya.
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0: Eso te pasa por...
3: heterocurioso.
1: La concierto. Yo sé cómo se llama.

0: bendiciones, feliz fin de semana. Dejen la pelea, dejen los rencores y lleguen y abracen a sus seres queridos.
1: De verdad. Dime, pa. Hoy juega mi selección.

0: ¿Qué hora es, Chamito?
1: Ya prácticamente es la hora de irnos.
0: ¿Por qué no me miras?
1: Ah,
0: aquí estoy.
1: Porque vamos a tener la fiesta MP3.
0: ¿Cuándo? Ah, espérate, ahora sí.
1: Vamos a tener la fiesta MP3 de nuestro DJ Marco Hinojosa este sábado.
0: ¿Dónde?
1: En Blue Moon de Coquimbo.
0: Eso, para toda la gente que escuche la 105.7.
1: Para que vayan a bailar.
0: Qué lindo te ves en mi cámara.

0: macho.
1: Chamo, conéctate. Ayer nos hicieron un chiste en la cadena de plata.
2: Ah, ya, exacto. Ya me acuerdo.
3: Yegua.
4: Hablaron de vaina y los heterocuriosos salieron, pero alborotados, ¿vale?
5: Yo no estaba en la casita heterocuriosiando.

0: piensa que Argentina es su selección. Y nacieron que sí en Carabobo. No importa, esos son sus gustos. Si hay otra persona que le gusta otra cosa. ¡Ya, chavo!
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0: Hay que respetar, Marco.
2: Ya, pues, chavo, deja de hablar, déjame grabar el cassette.
3: So, do you know anything about techno?

0: ¡Hasta un programa!
1: Hasta mañana, chicos. Nos vemos. Chao, chao.
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3: Estimados,
4: pero
3: no
4: bueno,
3: el lunes.
4: Un dicho que decía, mientras el amor sea puro y sincero, lo demás no importa.
5: Eso sí es verdad, mientras el amor sea puro y sincero, lo demás no importa.
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3: Estimados, no se atienda hasta el lunes.
5: ¡Vamos! ¡Nos vamos, chamito!
6: Amarillo, amarillo, los plátanos.
5: Hoy a la noche, 10 de la noche, Disco Inferno.
7: Sí.
5: Como todos los viernes.
3: A lo vino, concha y toro. Me comí la concha y también lo del toro.
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5: Sigues a Marcos en @BJMarcoHinojosa.
4: ¿Qué pasó con Javier Constanza?
5: Saba está en el dentista, lo hemos dicho 20 veces hoy.
9: Le quedan 5 minutos, caballeros.
4: ¿Ustedes saben cómo se dice heterocurioso en chino?
5: ¿Cómo?
4: Chilao. Chilao.
5: Ya viene Peña Salinas con sus rayos y centellas.
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5: A mí me sigues en @JoséAndrésVivas con B corta y S y a la radio @los40chile. Esta tarde, si quieres ver los partidos.
7: ¿Dónde?
5: De Argentina contra Cabo Verde.
7: ¿Ya?
5: Colombia contra Ghana.
7: ¿Ya?
5: Egipto y Australia.
7: ¿Ya?
5: En Santa Hamburguesa con la chelita en promoción.
7: Me parece perfecto, amigo.
5: @santahamburguesa.cl.
7: Nos vemos entonces el lunes nuevamente en La Ducha de los 40 a las 7 de la mañana.
5: Los queremos mucho. Hasta el lunes. Chao. 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
1: Faltan 2 minutos para las 9.
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0: ya, por fin viernes, acá en la 101.7 estamos listos para acompañarte en una jornada más de este Rayos y Centellas. ¿Qué tal, equipo? ¿Cómo estamos los cabros? Espero que bien, nosotros contentos como todos los días de acompañarte. Son tres horitas, hasta las 12 te acompañamos en este Rayos y Centellas. Día viernes, el cuerpo lo sabe. ¿Y qué más? ¿Y ustedes también, pues? Eso, vamos a estar tocando harta musiquita, tenemos hartos panoramas. Recuerden que las Bendis todavía están de vacaciones de invierno, así que también le vamos a estar dando varios datos para que vayan ahí a...
1: Ah, bueno.
0: No, a ver, pero... Acá estoy. Mira, ¿qué vamos a revisar? Bueno, varias cositas. Te las voy a contar a la vuelta. Pero nada, pues estamos listos para partir este programita. ¿Con qué nos vamos? Buena música, el tiro nomás. Un tema y tiene que ser prendido porque es viernes. Espérame, a ver, ¿qué vamos a sacar el día viernes? ¿Qué nos gustaría? ¿Ah? Por ejemplo, un David Guetta. ¿Partamos el tiro con un David Guetta? ¿Un Memories tal cual? Ok, ya sí parte el Rayos de viernes.

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1: Jornada de día viernes acá a la 101.7. Continuamos en este rayo, sí, Centella. Nos vamos a ver cómo se viene el panorama, las temperaturas para hoy, amigos. Según el pronóstico del tiempo, se me perdió el botón. ¿A dónde está? Oh, ahí está. Oh, hermano, se me había perdido el botón del computador. Ya, ¿cómo se viene el panorama para hoy, amigo? Bueno, atenti, partimos. En Arica se espera una máxima de 20 grados para hoy. Iquique espera una máxima de 20 también. Antofagasta espera una máxima de 18. Rapa Nui espera una máxima de 20. Copiapó espera una máxima de 18 grados. La Serena, Coquimbo espera máxima de 15 grados. Valparaíso espera 13 grados. Santiago espera máxima de 14 grados. Todos los días 14. Rancagua espera máxima de 12 grados. Talca espera máxima de 12 también. Chillán espera máxima de 12. Conce espera máxima de 12 grados. Temuco espera máxima de 11 grados. Valdivia espera una máxima de 11 grados también. Puerto Montt, 10 grados. Coyhaique, máxima de 2. Ah, va a estar helado. Punta Arenas espera máxima de 5 grados. Las Torres del Paine espera una máxima de... Mira, ahí Puerto Natales, 6. Punta Arenas, 5. Ahí está. Ejo, ya para que lo sepan. Esta es la información. Oye, ¿qué vamos a revisar el día de hoy en el programa? Bueno, tenemos varias cosas. Pues primero, recordarte que tenemos un super concurso para que vayas a los conciertos Petit Edición Invierno en los programas de los 40. Vamos a estar allá en el Drugstore con parte de la programación de la 101.7, allá sentado con toda la gente. ¿Ya? Para que lo sepa. ¿Qué más tenemos? A ver, ¿cuáles son las medidas que analiza el gobierno para recuperar los fondos por uso de licencias médicas? Mira, sería similar a la de los deudores de alimentos, los papitos corazones. ¿Cómo se construyó el castillo de la Casa del Dragón que se levantó en Chile? Bueno, ¿cuánto demoró? También lo vamos a contar. Regresa a nuestro país el Hot Wheels Monsters Trucks Live. ¿Dónde? Y ya le vamos a contar todos los detalles. Niño de 10 años superó toda Latinoamérica y ahora va por el Mundial de Pokémon TCG. Ni idea, pero parece que está bueno el niño. No sabe encontrar con el presidente Kass, que se va a poner a pelear. Oye. Ya, Ozzy, bro. Chile celebra el nuevo logro gastronómico. 4 restaurantes son destacados mundialmente, reciben el prestigioso premio. Lo vamos a revisar todo eso y más acá en la 101.7. Mira, megaproyecto del metro que promete cruzar Santiago a 23 minutos. ¿Cuáles son las grandes novedades que tendrá Fantasyland en San Bernardo? Y eso poco a ello. ¿Ya? Ahí está. Y más panoramas para las vacaciones de invierno. Eso, nos vamos a la música. ¿Qué vamos a tocar? ¿Qué les gustaría escuchar, amigos? A ver. ¿Qué podría ser? ¿Una Dua Lipa o un Don't Start Now? ¿Pero la de Purple Disco Machine? Perfecto.
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1: Gracias, mi guacho. Nos tenemos que ir a la pausa, la hacemos corta. Volvemos con más a la 101.7. No le cambia el rayos y centellas. El WhatsApp te lo sabí, si te lo sabí.
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0: es la temperatura en los 40.
1: 3 grados.
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2: Nick Fanciulli llega a la 101.7. Esto se llama Set Me Free. Nos ponemos punto.

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1: Mañana de viernes, acá en la 101.7, te seguimos acompañando en este Rayos y Centellas. Estamos. Oye, tenemos 4 restaurantes que son destacados mundialmente y tienen prestigioso premio en nuestro país. Qué buena noticia para el gremio. Yo voy a sacar, ya. Bueno, en fin, ¿vamos con el detalle o no? Nos volvemos a poner el mejor país de Chile, amigo. Nos volvemos a posicionar en la élite de la gastronomía y el vino mundial, luego de que 4 restaurantes de nuestro país fueran distinguidos con el Award of Excellence 2026 de la revista especializada Wine Spectator. Uno de los reconocimientos más importantes de la industria vitivinícola. El listado reconoce a restaurantes cuyas cartas de vino destaquen por la calidad, diversidad y armonía con la propuesta gastronómica. Todo lo que es el maridaje. Ya. Para obtener la distinción, los establecimientos deben ofrecer al menos 75 etiquetas cuidadosamente seleccionadas, información precisa sobre cada vino y una propuesta capaz de satisfacer a los aficionados más exigentes. Este año, 2010 restaurantes de todo el mundo recibieron el galardón. La principal novedad de esta edición es el debut de los chilenos The Loft y Amandine Bistro. Amandine. No sé. Que se suma al Ocean Pacific, premiado por segundo año consecutivo. Bueno, y ahí está la lista, po. The Loft está ubicado en el MUT, en el mercado urbano Tobalaba. Las Condes consiguió el premio apenas 7 meses después de abrir sus puertas. Buena, ¿o no? El Ocean Pacific es reconocido por la propuesta de mariscos y gastronomía chilena. Los 4, después tuvo el Rubaiyat, especializado en carnes y cocina mediterránea. Y Amandine Bistro, o Amandine, bueno, en fin, en el restaurante del Hyatt Centric. Los 4 establecimientos fueron distinguidos principalmente por el protagonismo de los vinos en las cartas, reafirmando el creciente prestigio nacional de la oferta gastronómica y vitivinícola del país. Porque somos el mejor país de Chile. ¡Vamos! Víctor Gallo. ¿Con qué nos vamos? Nos vamos con música a esta hora de la mañana. Y si nos tocamos toquémoslo, Parkinson, el vino. Cara y raja.
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0: Ya los cabros, nos tenemos que ir a la pausa comercial a esta hora aquí en la 101.7 en este Rayos y Centellas, jornada de día viernes a través de los 40 y estamos junto a los amigos de AS.com. 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Nos vamos a la pausa, volvemos con más. A la 101.7 no le cambia el rayo.
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0: 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Es la hora.
1: Es la hora.
0: Es la hora. Es la hora en los 40.
2: Faltan 3 minutos para las 10.
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Ya los cabros, seguimos en esta mañana de día viernes, acá en la 101.7 en este Rayos y Centellas. Oye, les conté lo de Dua Lipa, sí, le conté. ¿Cómo van a ser las medidas que analiza el gobierno para recuperar los fondos por el uso de las licencias médicas? Vamos entonces, esto va a ser similar a los papitos corazón, ¿eh? Están avisados. Señor, está avisado. Ya. Se busca reforzar la recuperación de los recursos públicos después de la detección de casos de uso indebido de licencias médicas que están investigados por suceso y por Contraloría. ¿Cómo serían las medidas? Similar a la de los deudores de alimentos. Tal cual, la subsecretaria de Previsión Social, la señora Cabezón, explicó que se han detectado casos mediante cruces masivos de información. ¡Wow! Han realizado un cruce de datos masivo para encontrar el mal uso de licencias médicas, señalado o mencionando situaciones como viajes al extranjero, por ejemplo, actividades incompatibles con el reposo, por ejemplo. Un asado. No, Fantasilandia, tanto ahí. Bueno, en este contexto, el Ejecutivo está estudiando mecanismos de recuperación de los dineros. Estamos evaluando medidas para recuperar los recursos de manera más eficaz. La posibilidad de retener devoluciones de impuestos o aplicar descuentos similares a los usados en las pensiones de alimento. Mira, se podrían superar los 56 millones de dólares, que son care raja. La idea es imitar lo que se realiza para las pensiones de alimentos, en que se mandata al empleador a retener parte del sueldo o las indemnizaciones por despido. Advirtieron que hoy existen limitaciones para recuperar los montos. El problema es que las contralorías médicas tienen pocas facultades para recuperar estos recursos, según estimaciones de la Suceso. ¿Qué es la Suceso? ¡Suceso! Superintendencia de Seguridad Social. ¡Suceso! ¡Buena! Ya, bueno, en fin. La eventual recuperación podría alcanzar los 56 millones de dólares entre el año 2025 y lo que va del 2026 en caso de licencias mal otorgadas o mal utilizadas. ¿Qué me decís? Oye, soy bien patúo. Ya, bueno, está bien. Nos vamos a la música, amigos, a esta hora de la mañana. ¿Qué podría ser? Get the Party Started. Así están los que están con la licencia. Con Pink. Qué recuerdo, amigo. 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
1: Guitarra Nacional a esta hora de la mañana con los Bunkers. Esto se llama Ven Aquí, sonando la 101.7.

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1: Nos vamos a la pausa, amigos. La hacemos cortita, volvemos con más. Síganos a través de nuestra cuenta de Instagram, @los40chile. Estamos, nos vamos, volvemos y la hacemos cortita. Acá en la 101.7, no le cambia el Rayos.

0: es la temperatura en los 40.
1: 5 grados.
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1: Continuamos en la 101.7 en esta mañana de día viernes acá en Los 40. Este es el Rayos y Centellas. Nos vamos con información. Muy bien, corresponde. Corresponde tener ya a eso. Cacha, ¿cuánto se demoró el castillo de la Casa del Dragón que hicieron acá en nuestro país? Hola, hola. Bueno, el estreno de la tercera temporada de La Casa del Dragón en Chile estuvo acompañado por la instalación de gran escala inspirada en el universo visual de la serie. Se trata de un castillo construido especialmente para el lanzamiento local de la producción de HBO Max. Esto basado en referencias de piedra, ladrillo envejecido, una arquitectura medieval asociada al mundo de los Westeros. De acuerdo con antecedentes entregados por la producción del montaje, la estructura requirió cerca de un mes de fabricación y otros 10 días de montaje en terreno. En el proceso participaron 20 especialistas, entre realizadores de madera, metalmecánicos, pintores eléctricos, personal capacitado para trabajo en altura, etcétera, etcétera, etcétera. La instalación, por Dios que estoy hablando mal. La instalación, levantada en Avenida Pedro Mon, 2354, alcanzó dimensiones cercanas a los 35 metros de ancho, 7 metros de profundidad y 14 metros de altura. Para levantar la base se utilizaron 126 cuerpos de estructura. Layer, se asustaron. Bueno, un sistema modular empleado habitualmente en montajes de gran escala, escenarios, construcciones temporales. Sobre la base se incorporaron cerca de 2,5 toneladas de estructura de madera utilizada para dar forma a los volúmenes, muros y detalles arquitectónicos del castillo. El revestimiento, 170 planchas de MDF de 9 milímetros, equivalente a más de 600 metros cuadrados de superficie, además de 650 metros cuadrados de pluma VIT de distintos espesores. Uno de los trabajos más relevantes tuvo la terminación visual para recrear la experiencia de piedra y el ladrillo antiguo. Los equipos realizaron texturas manuales con herramientas térmicas y secadores industriales. Bueno, el dato, ¿no? Bueno. Se estrenó el 21 de junio en HBO Max y ya... el final está programado para el 9 de agosto. ¿Y a dónde se puede ir a ver? Hoy ya lo sacaron, el castillo. ¿Cómo? Fome sería. Opino yo. Pero bueno, ¿quién soy yo para...? ¿Con qué nos vamos?

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1: En Santiago 101.7, pero estamos en todo el mundo a través de los 40.cl y a través de nuestra aplicación Los 40 Radio. Oye, en un rato más, después de las 11:30 de la mañana, tenemos adelanto de la Disco Inferno con el gran DJ Marco Hinojosa, está en la casa. ¿Listo? Para que sepan. Hacemos la pausa, volvemos con más a la 101.7, no le cambia el rayos.
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2: Hora 40.
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4: Faltan 3 minutos para las 11.
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1: Gracias, amigo. Oye, nos vamos con información. Les tengo un dato terrible. Bueno, igual nos queda tiempo, pero es para el 25 de julio. Se viene un super festival que se llama, te digo el toque que tenía la información acá y me lo dejó. Ya. Rebobina Fest. ¿Quién va a estar en el lineup? Bruno Borlone, va a estar C-Funk, Boogie Mike, Solo Di Medina, Jimmy Fernández, CO2, DBJJ, DMX. ¿Cómo a DMX? ¿Está muerto DMX? Peluche BJ y el show de magia de Caótico. Bueno, el Rebobina Fest se va a llevar a cabo el día 25 de julio desde las 20 horas en el Parque de la Araucana en la Florida. Las entradas están a través de Passline. ¿Estamos? Excelente. ¿Qué podríamos tocar acá de los cabros? ¿Toquemos a la Borlone con la hora del Dancing Machine?

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1: Ya los cabros, recuerden que la próxima semana algunos de los programas de la 101.7 se van a estar transmitiendo desde el Dragstore. ¿Por qué vaya a decir tú? Porque se nos viene la edición invierno de Conciertos Petit. Ahí está, es algo único para todos nuestros auditores y todos los auditores y auditoras y en fin, de los 40. ¿Te gusta alguno de estos programas? Por ejemplo, ¿te encantaría participar en el Página 40, en el ¿Dónde está mi gente? 40 al día o en el Pongámonos Serios. 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Básicamente. Eso. Allá, pues. 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El primer programa que se va a transmitir allá va a ser el de Marti Orrego, Página 40, parte a las 12 del día hasta las 2 de la tarde, junto al concierto Petit de Alexia Naomi. Naomi. Shush. 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
2: ¡Listo!
1: Ya. ¡Ejo! ¿Nos vamos con la música? Uno más, y no con dos. Uno más. Antes que llegue la disco Inferno con el Marco Hinojosa, pues lloro. Yo me iría con un Red Hot Chili Peppers. Carepalo.
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0: 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Es la temperatura en los 40.
1: 7 grados.
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0: Continuamos en la 101.7 Rayos y Centellas de viernes.
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0: Oye,
2: ¿qué pasa?
0: Ponme atención.
2: ¿Qué pasa?
0: Marco Hinojosa está en la casa. Marquito Hinojosa, tenemos que hacerla, estoy más atrasado que
2: ya,
0: no sé
2: la
0: qué.
2: La hacemos corta. Hoy voy a estar tocando en la réplica 2.0 aquí en San Miguel para toda la gente que quiera carretear. Toda la info en mi Instagram, arroba DJ Marco Hinojosa. Y mañana voy a estar haciendo fiesta modo MP3 en Coquimbo. 105.7, eso quería decir. Coquimbo, La Serena, mañana vamos a estar por allá, modo MP3.
0: Oye, buena. ¿Y de qué? ¿Cuál es el contexto de la fiesta modo MP3?
2: Modo MP3 es la fiesta que no solamente toca los hits del momento, es una fiesta que te hace recordar
0: un viaje.
2: Sentir un viaje musical, exactamente.
0: O sea, tocar los temas nuevos y los antiguos.
2: No, más solamente 2000. Es bien modo como cuando tocaba en Costa Barúa, en Pan 89.
0: Danza la manivela.
2: Toda esa onda, todo llevar a los 2000 la fiesta.
0: El tema que me
2: ocurre. Danza la manivela.
0: Ya, oye, o sea, Killing Jiggy Wedded.
2: Todas las mojojojo, las calidas.
0: Mortal. Ya, entonces, la gente que nos escucha por allá en La Serena de Coquimbo, 105.7, este día sábado se viene la fiesta modo MP3.
2: Así es, mañana vamos a estar en Coquimbo, La Serena, y voy a regalar entraditas en mi Instagram, arroba DJ Marco Hinojosa, y en arroba modo MP3.cl.
0: Y hoy viernes.
2: En la Disco Inferno.
0: En la Disco Inferno.
2: También.
0: ¿Qué tenemos de invitado? ¿Tenemos invitado?
2: DJ Diogo en la casa y DJ Master Taz.
0: Volvieron los cabros.
2: Sí, Master Taz y
0: los regalones. Ya. Nos vamos con la previa de la Disco Inferno a esta hora de la mañana aquí en el Rayos con el GAN. DJ Marco Hinojosa, arroba DJ Marco Hinojosa.
2: Arroba modo MP3.

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1: ¡Nos vamos! Oye, que tengan un buen viernes, que tengan un súper buen fin de semana. Nosotros nos encontramos el lunes a eso de las 9 de la mañana con otros Rayos y Centellas. Que les vaya muy, pero muy bien. Disfruten este día viernes, disfruten este fin de semana. No anden estresados como siempre. Y Napo, eso, que les vaya bonito. Recuerden que mañana, en la próxima semana, aparte de los conciertos Petit. Eso nomás, chaito, ¿eh? Que les vaya muy, pero muy bien. Gracias por la sintonía. Nos vemos. Adiós.
0: 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Es la hora.
2: Es la hora.
0: Es la hora. Es la hora en los 40.
3: Faltan 3 minutos para las 12.
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11: Bienvenidas, bienvenidos sean todos a este Página 40 de día viernes, cerrando la semana ya de este día viernes 13 de julio. Oye, una semana que además fue corta, ¿eh? Ahí tuvimos primer día de la semana feriado. ¿Cómo se te pasó? Para darle la bienvenida a este mes, al mes número 7 del año. Un día hoy día bastante helado, partimos ahí cerca del grado en la mañanita, una máxima de 14 para el día de hoy. Hay algo de solcito, así que igual está rico, agradable, algo en tibia, y lo que en tibia mucho es la buena música de los 40. Hoy día tenemos viernes de estrenos musicales, hartas novedades. ¿Sabes qué? Tenemos harto sonido nacional para este día viernes. Tenemos novedades con Acrila, novedades con Martin White también, que sacó una colaboración ahí con Manuel Turizo. Además, en material internacional, Madonna sacó su nuevo disco, por fin, la española Judeline, que estuvo conversando con Vito Velázquez, sacó también canción. Vamos a estar hablando del Festival Ruidosa, que también anunció cartel. Así que todo eso hasta las 2 de la tarde te lo contamos acá en la 101.7 en Página 40.
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11: Y vamos a arrancar con ritmo, junto al español Rels B. Esto es Tu Vas Sin, para darte la bienvenida a Página 40.

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1: WhatsApp de Los 40, canciones para poner la energía al viernes. Pídenos la tuya al más 569-5879-2865. ¿Qué quieres escuchar para ponerle energía y calorcito este último día de la semana? Mándanos tu pedido a nuestro WhatsApp de Los 40.
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2: Hola, ¿cómo estás? Me gustaría que nos complacieras con un Bob de Hanson, si es posible.
1: Ya pues, nos quedamos con esto. Recuerda, pide tus canciones, manda tu saludo al más 569 58

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1: Y yo te dije que teníamos harto sonido nacional para este día viernes y vamos a arrancar los estrenos con Acrila, que por cierto sigue abriendo un poco el paso para lo que va a ser su próximo álbum. Recordemos que hace unos días estrenó una colaboración con una rapera cantante estadounidense, con Jane Remover. Y ahora nos acaba de entregar Roger, que es el segundo adelanto de Lucy Miró al Mundo y Notó que Está Girando, que es justamente el nombre de este nuevo álbum que va a llegar este año, no sabemos cuándo, pero nos entrega acá nuevo material, nuevas pistas, con un videoclip además que fue grabado en la Ciudad de México, ahí por la productora Violeta Films, que está bastante interesante dentro también de la estética de Acrila, y que por cierto también estuvieron acá el videoclip de Mal Comunicada, esta colaboración de Acrila con Latin Mafia. Hablemos un poco de Roger, que viene también, como ya lo decíamos, a abrir más espacio, a abrir más información sobre lo que va a ser este nuevo trabajo. Recordemos que también Acrila lanzó el álbum epistolar del 2024 con muchísimo éxito y posicionándola como una de las voces de la música latina dentro de los sonidos más urbanos, también con un poco de electrónica más interesantes. ¿Qué es lo que vamos a ir encontrando? Me parece que finalmente sigue mostrando versatilidad Acrila acá. Y según lo que ella estuvo contando a la revista Rolling Stone cuando anunció el título de este disco, que es Lucy Miró al Mundo y Notó que Está Girando, tiene que ver con un proceso de búsqueda creativa que de hecho lo encontró cuando ella estaba en Japón con su equipo, y que además tiene mucho que ver y está inspirado en los Beatles. De hecho, ya lo dijo, que una de las referencias más grandes para este álbum son los Beatles, que su papá es fanático y que cuando ella empezó a tocar piano, la primera canción que aprendió fue Lucy in the Sky with Diamonds, que por eso también tiene que ver el nombre de este nuevo disco, Lucy Miró al Mundo y Notó que Está Girando. Así que esto es más o menos lo que se nos viene, novedades con Acrila. Y vamos a escuchar ahora a Roger. ¿Qué tanto de esa inspiración alcanzamos a notar? Yo creo que es solamente una primera parte de lo que se va a venir en este disco. Es lo nuevo de la chilena Acrila y te lo presentamos en este viernes de estrenos de Página 40.
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1: Estás en la 101.7, estás en Página 40 y recuerda, hoy día viernes de estrenos musicales, estamos mostrándote sonidos nuevos, pero también tú puedes pedir tus canciones, así que mándanos tu pedido al más 569-5879-2865.
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0: 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Temperatura. Es la temperatura en los 40.
1: 11 grados.
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2: Recuerda, pedidos musicales a nuestro WhatsApp de Los 40. Pongámosle energía al viernes, pongámosle onda. Mándanos el tuyo al más 569-5879-2865.
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3: Hola, hola, buenas tardes. Por acá, saludos de La Serena. Quiero oír un temita del grupo chileno Club Frívola, por favor. Gracias.
2: Y nos quedamos con eso. 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Es viernes en Página 40.

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1: Y novedades musicales tenemos a esta hora en el viernes de estrenos con la reina del pop. Oye, recordemos que Madonna nos trajo estos últimos meses con mucha expectación. Nos anunció que venía su Confessions on the Dance Floor número 2, segunda parte, este disco de estudio que ya nos traía algunos adelantos. Escuchamos esta colaboración con Sabrina Carpenter también. Y la verdad es que es un disco muy interesante porque es un disco nuevo, pero que rescata justamente todos esos orígenes de la pista de baile, de todo el sonido que finalmente Madonna también nos entregó hace un tiempo atrás. Como volvió a sus orígenes de cierta manera. Ahora está bastante interesante este disco porque además de el sonido, digámoslo que también rescata finalmente y hace algunas alusiones a través de las letras. Tiene harto desahogo, podríamos decir. Por ahí se dice que podría ser hasta un ajuste de cuentas con algunas personas de su pasado, de su historia. Hasta Sean Penn salió ahí nombrado. Pero bueno, lo concreto es que tenemos disco para la pista de baile total y absolutamente de esta artista icónica que marca su regreso a los ritmos que justamente son más de clubes, ¿no? Recordemos que el Confessions on the Dance Floor es del 2005, la primera edición, y este viene como a la continuación. De ese primer disco tenemos Hang Up, tenemos Sorry, emblemáticas, por cierto, y Madonna vuelve a inclinarse por el dance pop total y absolutamente sofisticado, con mucha electrónica también. Así que esto es parte de lo que nos trae, que viene acompañado con un single que se llama Danceteria, que a mí me encanta. O sea, siento que es una gran canción para este lanzamiento total y absolutamente perfecta para la noche. Yo me imagino en un club neoyorquino. No sé tú, pero lo veo y me hace total y absoluto sentido. Así que ya lo sabes, está disponible el disco completo de Madonna. Oye, y hace poquitito Madonna dio una entrevista a Vogue Italia donde habló también de la inteligencia artificial en la música. Porque uno dice, este disco es súper digital, ¿habrá tenido eso? Bueno, yo no creo. Lo que ella dijo sobre el uso de la inteligencia artificial, los algoritmos y la inteligencia artificial son lo opuesto a asumir riesgos. Y para mí eso es lo contrario a crear arte. Mira, con polémica llega Madonna también. Oye, nos quedamos entonces con lo más nuevo, lo que acompaña a este lanzamiento del Confessions on the Dance Floor 2. Danceteria es Madonna en Página 40.
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1: Momento en Página 40 de que nos vayamos a revisar una nueva posición de nuestro ranking. 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

Y en el lugar número 25 de nuestro ranking está ella. Está Olivia Dean con su hermosa voz en esta canción, Men I Need. Va bajando, eso sí, este tema. Así que si es que quieres que se mantenga, si es que quieres que suba, www.los40.cl. Nos quedamos entonces con Olivia Dean y Men I Need en el lugar número 25.

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4: Es la hora. Es la hora. Es la hora. Es la hora en Los 40.
5: Faltan 3 minutos para la 1.
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1: Nos vamos al WhatsApp de los 40. Nos vamos a ver qué nos pides, qué nos mandas para este día viernes a nuestro más 569-5879-2865.
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2: Hola Martinita, de la marca de acá de Cauquenes. Te quería pedir un tema de Santa Feria. Súper buen programa, chao, saludos.
1: Canción perfecta para este día viernes. Y tú sigue mandando tu pedido al más 569-5879-2865.

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1: Y con este estreno me da una lata no estar en verano. Porque Manuel Turizo y el chileno Martin White se juntaron en una colaboración, La Guaracha. Tal cual como lo escuchas. Colombia y Chile juntos y reunidos, que yo creo que al otro lado del mundo esta canción está.

0: pero perfecta. ¿Sabes qué? Además tiene harto espíritu futbolero, siento yo también. Se juntaron una canción que la verdad es que yo la escucho y digo, bueno, puede estar en la playlist de cualquier fiesta. Marco, tú la pones hoy día, yo creo, en Disco Inferno, ¿no? Sí, totalmente. Manuel Turizo, entonces, y Martin White, festejando, bailando, celebrando como si no hubiese un mañana, con un videoclip además ahí en la playa, mucho calor, y la verdad es que me parece muy interesante porque yo creo que es un homenaje finalmente al género, a la guaracha, como bien lo dice. Hay que decir que Martin White, se dice el rey de la guaracha, y hace ya un buen rato que está incursionando en este ritmo de manera total y absolutamente posicionado. Además que lo hace de una manera bastante fresca, bastante como actual, fusiona ritmos muy latinos, pero también con una visión, siento yo, bastante transversal e internacional. Bueno, por eso también Manuel Turizo debe haber dicho, Martín, vente para acá totalmente. El videoclip fue grabado en Miami y por supuesto capta todo este espíritu festivo, tropical, mucho color, sensualidad latina también. Así que por eso digo que ganas de que fuera verano. Pero bueno, al otro lado del mundo lo estarán aprovechando. Nos vamos a quedar entonces con Manuel Turizo y Martin White. Esto es La Guaracha y la escuchás en nuestro viernes de estrenos de Página 40.
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1: Novedades musicales con Judeline, artista española que estuvo en nuestro país en Lollapalooza, que el año pasado también estuvo haciendo otro concierto. Es un artista joven de la nueva generación de música española y que está dando muchísimo que hablar con una propuesta vanguardista, fresca. Y justamente eso es parte de lo que llega hoy día con la canción Besito. Ella juega mucho con el simbolismo también de la luz, de la luna en este video. Esto aparentemente no sabemos, no ha informado si es parte de algún nuevo disco, pero sin duda es parte de un nuevo momento musical de esta artista. Tiene una cadencia urbana también, pero que mezcla muy bien con sonidos que tienen que ver con sintetizadores, con versos también muy sensuales, y eso es parte de lo que nos trae entonces en esta nueva entrega con un video dirigido por una artista visual también que se llama Lilian Jardune y que fue grabado en Marsella durante una noche de luna llena. Todo muy también romántico. Así que el videoclip lo encuentras en nuestra web los40.cl. Oye, y una cosa importante, Vito Velázquez estuvo conversando con Judeline sobre el lanzamiento de esta canción también, así que en breve vas a poder encontrar ahí la entrevista, la conversación en nuestro canal de YouTube de Los 40 Chile. Te puedes ir y suscribir para que no te pierdas ahí cuando estrenemos esta conversación. Y por lo pronto nos vamos a quedar con ella, con este estreno. Es Judeline con Besito y lo escuchás aquí en Página 40.
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1: Momento de hacer pausa en Página 40. Es cortísima, cortísima. En el próximo bloque vamos a estar revisando más pedidos musicales. Vamos a estar hablando del Festival Ruidosa y más. Y también te voy a contar en detalle lo que se nos viene la próxima semana con nuestros conciertos Petit, porque la próxima semana tú vas a poder ser parte de los programas de Los 40 y además escuchar música en vivo. ¿Quieres saber detalles? Escucha a continuación.
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0: 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Temperatura. Es la temperatura en los 40.
1: 13 grados.
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0: Anoche, ayer por la tarde, tuvimos anuncio de música nacional, música en vivo nacional, porque ya conocíamos la fecha. Francisca Valenzuela había anunciado la edición 2026 de su festival Ruidosa, que se va a realizar el 10 y el 12 de octubre ahí en el Parque O'Higgins, y ayer por fin se supo el line-up de quienes van a ser las artistas de este festival. Recordemos que este es un evento creado por Francisca Valenzuela, que está cumpliendo justamente una década, y donde se destacan las voces femeninas, artistas femeninas, tanto chilenas como latinoamericanas. El año pasado fue esta primera gran versión en el Parque O'Higgins, en una versión más grande, donde estuvieron como cabeza de cartel Mon Laferte, Miriam Hernández, y ahora las artistas que van a estar, redoble de tambores, chachán, van a estar Toquicha, va a estar también Pablo Vitar, va a estar Ana Tijoux, va a estar Cancamusa, Denise Malebrán, Carla Melo, Dúo Pajarito, Camila Moreno y más. Van a ver también algo muy interesante que ya estuvo el año pasado, por cierto, que hay stand-up. Va a estar Ashka Sumatra, quien se estuvo presentando en el Festival de Viña, por cierto, y también Alison Mandel. Son dos las jornadas que van a estar pasando ahí en el Parque O'Higgins, en esta segunda gran edición de Ruidosa, porque Ruidosa, ya te lo decía, tiene una década. Francisca Valenzuela viene ya haciendo este trabajo hace muchísimo tiempo. Tiene también ahora una edición en Estados Unidos, en Nueva York, así que viene a coronar esta década con esta edición 2026, que ya te lo decía, es el 10 y el 11 de octubre en el Parque O'Higgins.
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0: Ya pues, ¿y te parece si nos quedamos con una de las cabezas de cartel de este año? Nos vamos a quedar con Ana Tijoux en esta colaboración con la rapera Shadia Mansur. Esto es Somos Sur, canción perfecta también para celebrar la música latina y femenina. Estás en Página 40.

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1: Y ya te lo hemos dicho durante estos días. La próxima semana se nos viene una transmisión especial de los programas de los 40, porque se nos vienen nuestros conciertos Petit. Entre el martes y el día viernes, los programas de la radio vamos a estar haciéndolos desde el Dragstore, Galería Dragstore, acá en el corazón de Providencia. Y dentro de los programas va a haber música en vivo. Tú vas a poder estar, vamos a tener concurso, finalmente puedes ser parte de los programas. Tenemos una programación además con muchos artistas. Está Alexia Naomi, están los chicos de Denver, Abril de Fresa y Lua La Cruz. Te puedes inscribir en los40.cl, ahí tú eliges a qué concierto, a qué programa quieres asistir, y nos vamos a encontrar la próxima semana ahí en el Dragstore. Nosotros con Página 40 nos vamos el martes. Martes 7 de julio al mediodía vamos a estar desde allá y va a estar tocando en vivo Alexia Naomi, así que todavía tienes tiempo de inscribirte ahí en los40.cl.
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1: Y nos vamos a quedar con ella, con Alexia Naomi, en esta colaboración con CAS. Esto se llama ¿Qué nos pasó? Y lo escuchas en Página 40.

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1: Y obvio que tú eres fanático, fanática de la música. Así que quédate en la 101.7. Ya viene en breve Vito Velázquez con el ¿Dónde está mi gente? Así que para que no te vayas a perder de nada. Después 40 al día. Después también viene Pongámonos Serio. Así que la programación está infartante. ¿Ah? Y hoy día tenemos Disco Inferno también. ¿Con quién, Marco?
2: Hoy día viene Master Taz a poner el reggaetón para subir la temperatura de la noche,
1: Marco. Amigo de la casa, DJ Master.
2: Grande Master Taz.
1: Desde las 10 de la noche, ya lo sabe, Disco Inferno a cargo de Marco Hinojosa. Y en Página 40 nos escuchamos nuevamente el lunes al mediodía. Soy Martina Orrego, que tengas un bonito viernes, un buen fin de semana, siempre escuchando buena música, y el lunes nos escuchamos nuevamente. Chau.
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0: 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Hora 40. Es la hora.
1: Es la hora.
0: Es la hora. 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
2: Faltan 3 minutos para las 2.
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1: Bienvenidos, bienvenidas sean todos, todas. Arrancamos. 2 de la tarde, 2 en punto, iniciamos el imbatible de la 101.7, estamos conectados. Desde ya te puedes sumar ahí en nuestras redes sociales. Ahí estamos a través de Instagram, a través de nuestro chat.
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1: Llegó el día viernes, estamos con energía, estamos motivados porque llegó el fin de semana y hasta aquí a la vuelta de la esquina. Hoy tenemos musiquita, tenemos perreito, tenemos pedidos musicales, tenemos saludos, tenemos mensajes, tenemos de todo, mano, tenemos de todo para el día de hoy.
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1: Y mira quién regresó con Ilate.
2: Hola, ¿cómo estás, Ilate? Bien, ¿y tú?
1: Tantas lunas, mujer.
2: Tantas lunas, oye, es que uno está ocupada también.
1: Está ahí desaparecida, sí.
2: Sí, sí, desaparecida, low key.
1: Sí.
2: Pero ya volvimos.
1: La diputada Late volvió. Está de vuelta, sí.
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1: Hola.
3: Buena, buena, Vito aquí.
1: Buena.
3: Buen viernes, perrín. Espero que estés bien. Un abrazo, rey.
1: Abrazo.
3: Y los mejores temas. Como siempre.
1: Vamos,
4: buena,
1: sí,
4: buena,
1: sí.
4: Buena, mi toquito. Me llamo Ricardo. Le voy a mandar saludos a toda la gente del grupo del WhatsApp Santa Olga, que me han llamado infinitivamente para venderle gas. Saludos.
1: Excelente, los cabros. Los cabros ahí de Santa Olga. Cariños para los cabros por allá. Por acá nos dejan saluditos desde Viña del Mar, aquí en sintonía, Vitito. Fin de semana largo. No, mira qué privilegiado.
2: Ay, ojalá.
1: Fin de semana largo. Imagínate, tuvieron el lunes feriado y ahora se toman el viernes. La vidita.
2: La vidita.
1: La vidita.
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5: Buena, buena, Vito Quito. Un saludo aquí para Martina y el Brunito, que vamos camino a la Comic Con.
1: Excelente,
2: mi. Qué entrete, tremendo panorama, oye.
1: Sí, buen panorama te sacaste, sí, hermano.
6: Buena, Vito Klein.
1: Hola.
6: Un temita de BTS para dedicárselo a la ministra.
1: Ya.
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1: Podría ir con BTS. Sí,
2: no me hablen de ese tema, tema sensible.
1: Hoy tampoco se les pide tampoco organizar un show, un tres showcitos en el estadio. ¿Qué más?
2: Una cosita poca.
1: Una cosa se les pide.
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1: Ya, mi gente, nosotros estamos ready, estamos listos. 2 de la tarde con 2 minutos. Late, ¿todo bien? ¿Estás lista, preparada?
2: Estamos ready.
1: Mi gente, ¿estamos listos, preparados? Ok, entonces, nosotros le damos play. Así arranca. Arranca el imbatible, arranca el ¿Dónde está mi gente? Soy Víctor Vito Velázquez, junto a Connie Late.
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0: Nosotros seguimos avanzando con Ilate.
1: Así es, y ahora nos quedamos con un clásico, Tocarte Toda, de Calle 13 y Victiamo.
0: Seguimos aquí acompañándote en esta previa de fin de semana. Te motivamos, te acompañamos con clásicos. Clásicos tras clásicos para pasar las penas de lo que está pasando con BTS.
1: Ay, por favor. Sí, necesario.
0: Lo vamos a resolver.

0: original. Estamos en vivo, te acompañamos día viernes, estamos activos ahí en nuestras redes.
1: Más 569-5879-2865.
0: Ahí estamos con Ilate. ¿Qué se sabe respecto a BTS? ¿Ha sabido alguna?
2: Mira, ¿alguna está nada? Complicada la cosa porque no se sabe mucha info, po.
0: Está la catombe.
2: Sí.
0: Está la tole tole. ¡Uy, qué les costaba el Estadio Nacional!
2: Tenían under.
0: Una cosa se les pidió.
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0: Ya, mi gente, nos vamos al chat de inmediato. Ahí te sumas a través de nuestro WhatsApp. Más 569-5879-2865.
3: Vito. Oye, ¿ale? Ponte un temita de Yakimaki. Maulla con Daddy Yankee.
0: Excelente, por acá me dicen buena, Vitito con Ilate, saluditos para la Darlincita que están ahí escuchando a los chiquillos. Les mandamos saluditos.
2: Buenas.
0: Por acá un saludito, mi chanchito, que tenga una buena jornada laboral. Cariño, Vitito, por acá desde el surcito de Chile. Abracito gigante, que les vaya bonito.
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0: ¿Quién me está llamando? Uy, estoy trabajando.
2: ¿Aló?
0: ¿Aló? ¿Aló?
4: Buenas tardes.
0: Buenas tardes. ¿Sí?
4: Te presento.
0: Estoy... Gonzalo, estoy trabajando.
1: Estás en
0: Gonzalo.
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0: Gonzalo, que llaman ahí. Ahora ni siquiera te salen los números del prefijo.
2: Más encima.
0: Diosito.
5: Aguante los colectiveros, todos los choferes, día viernes, hay que ponerle.
0: Vamos que vamos.
6: Hola. Ahora que estoy escuchando. ¿Mis oídos me engañan? ¿Cómo está mi cosita linda? Lo más bello, lo más hermoso, lo precioso, ¿ah? Lo más lindo que Dios creó. ¿Cómo está Ilate? Buena, Vito Play. Oye, papi, ¿hay algo de Nicky Jam? ¿Se podrá? Saludos.
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2: Pensé que era para ti.
0: Yo pensé que era para mí. Sí, yo estaba listo. Yo le iba a responder. ¡Ay, Marucho!
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0: Mi gente, es día viernes, estamos haciendo previa. Ya viene el viernes hasta abajo, ya viene DJ Roberto Cáceres, ya viene todo el perreíto con Ilate. Estamos listos para darle arranque a este fin de semana. Fue una semana corta, una semana para recargar energías, una semana para ir de a poquito, para ir un poquito más lento, una semana para que, para acompañarte con buena onda.
5: Gonzalo, ubícate, Vitoco está trabajando.
0: Gonzalo, deja de llamarme.
2: Por favor.
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0: Hoy me llaman casi 5 minutos. De allá, ¿de qué? Que este número...

0: Hola, quiere contratar este seguro. Hola, quiere contratar esto otro. Oh, Diosito, en ningún momento nos dejan descansar, por favor.
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0: Ya, mi gente, nosotros le metemos ritmo y onda. Esto es de parte de Nicky Jam. Esto se llama Voy
2: a beber.
0: Suenan los 40.

0: estamos activos. Queremos que te reportes con Ilate, que te reportes dónde estás, desde dónde estás en sintonía.
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0: a través del chat.
1: +569-5879-2865.
0: Está en el sector oriente, está en Las Condes.
2: Oye, no te olvides de las regiones también. Está ahí en Arica, está ahí en San Puerto
0: Pedro,
2: Montt.
0: San Pedro.
2: Claro, claro.
0: Está ahí en Atacama.
2: Acá de todo.
0: Está ahí en todos lados. En Rapa Nui, también estamos en Rapa Nui. Estamos en Rapa Nui. ¿Qué tal? ¿Dónde estás?
3: Buena, Ramito, ¿qué pasó? Aterrizó la diputada Late.
0: Llegó la diputada.
3: Bienvenida nuevamente. ¿Hay algún temita de Arcángel? Bonita, puede decir. Saludos a los Toretos. Usted sabe que no hay costo, ¿eh?

0: Hola, Bonilate. Hola, Bitoco. Desde Puerto Varas, como todos los días. Gracias por alegrarnos nuestras tardes. Saludos del sur de Chile.
1: Excelente. No, gracias a ti. Gracias a ti.
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3: Hola. Bitoquito. Bitoquito Mix. ¿Cuánto? Mejor. La mejor música, la mejor tarde.
1: ¿Cuánto sabe?
3: Aquí, compadre, yo ando vueltado y en ruta todo el día. Por lo Anechea, por Providencia, por Santiago Centro, fui al Persa Bio Bio, vengo de vuelta a los Barnechea de nuevo. Vale, saludo a mis amigos que te están escuchando, al Diego Arancidia, al Gustavo Galás, al Panchito Torres, y más regala un temita, mi toquito. Perro Salvaje.
1: Buena.
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1: Excelente pedido. Tú también te sumas ahí. Nos dejan saluditos por acá desde Punta Arenas en sintonía. Por acá también desde Valdivia. Estamos acá, Vitito. Cariños con Ilate, dicen por ahí los cabros.
4: Hola.
1: Ahí está la diputada Late. Llegó la diputada Late, efectivamente.
4: Tiene que llegar en algún momento, ¿no?
1: Es lo que escucho, dicen acá. Efectivamente, la diputada Late.
5: Buena, Vito Klein.
1: Bueno.
5: Aquí va el camino Maipú. Vaya en ruta. Vamos.

0: Sí, sabe. Nos quedamos con él, es el máximo líder, es Daddy Yankee. Lo pedían a través del chat.
1: Es Perros Salvajes aquí por los 40.
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0: Partimos bomba con el AT, ¿eh?
1: Hoy sí.
0: Partimos bomba hoy día.

0: perros salvajes. Nosotros nos separamos. Nos vamos a un breve corte comercial. Breve pausa comercial con el otro. ¿Vamos a tomar agüita? Vamos a tomar agüita.
1: Sí,
0: a
1: refrescar ahí un poquitito.
0: Pausita de hidratación. Pausa de hidratación. Ya venimos. Toma agüita. Vaya ahí a comer alguna cosita que ya regresamos y a la vuelta le metemos perreíto. Y en la próxima media hora, en media hora más, se suma DJ Roberto Cáceres.
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0: Ya llega.
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0: Ya llega DJ Roberto Cáceres. Te vamos a acompañar hasta las 4 de la tarde. 4 de la tarde te acompañamos acá en la 101.7. Recién son las 2. 2 con 28. Breve pausa comercial. Ya venimos con más acá.
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0: Hay pavos en off con el late. Sí.
2: 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Temperatura. Es la temperatura en los 40.
3: 14 grados.
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0: Nosotros seguimos avanzando, 2:33 PM. Nos quedamos con un clásico con Ilate. Es el Papi Arca, es Arcángel, pa' que la pases bien.
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1: Ey, la maravilla, Arcángel, el fenómeno musical. Simplemente te dedique esta canción para que tú
2: que la pases bien.
1: Directamente desde mi factoría del Flow. Flow Factory, la compañía.

0: Ahí pasaba Arcángel, para que la pases bien. Y pucha que la estamos pasando bien.
1: Sí,
0: oye,
1: se pasa bien acá, se pasa bien acá. Sí. Oye, ya estamos de regreso, ya estamos de vuelta en este día viernes. 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
1: Sí, ¿cuánto saben? Le echa ahí un huevito.
0: Y un poquito de cebollín.
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1: Mi gente, nos vamos al chat de inmediato y a través de nuestro WhatsApp. +569-5879-2865. Buenas.
3: Por acá el nuevo auditor, Vito. ¿Qué pasó? Ponte el temita.
1: Excelente, hermano. Nuevo auditor.
0: ¿Qué
1: temita me pidió? No me acuerdo.
0: El temita dijo.
1: ¿Cuál temita era? No me acuerdo.
0: Aquí
1: me dicen, hola, con todo empezó. Quiero pedir Daquiti. Por fin, mándale un saludito por acá a la Katy, que estamos bien prendidas aquí con la radio. Bracitos gigantes de parte de la Pau, ¿no? Sí, la Pau. Oh. Cariños para la Pau y para la Katy.
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1: Acá nos dicen, gracias por la música. Por favor, pongan ahí Pose de Daddy Yankee. ¿Se puede o no?
0: Emma.
1: Saluditos para mi hijo Máximo Ponce. Cariño al Maxi. Aguante, Maxi. Que te vaya bonito, hermano.
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1: Podríamos irnos con ese clásico, ¿no?
0: Sí, Pose.
1: Sí.
0: Bueno, bueno.
1: Nos quedamos con él. Es el máximo líder. Es D.Y. Daddy Yankee. De los principios del 2000. Suena D.Y. Suena Pose.
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0: Era D.Y., era Daddy Yankee, el máximo líder, 2:42.
1: Hola, los 40, soy Maya Soldilla y nada, te voy a incluir en el tema. Bueno, y no sé si puedes elegirle una canción, pero puede ser sí. Jump de Blackpink.
0: Jump de Blackpink.
2: Te vaso.
0: Excelente. ¿Podemos, no? Sí.
2: Yo creo que la tenemos. Sí. A ver, busca.
0: Sí, a ver.
2: Sí, ya está.
0: La tenemos. Claro que sí, amiguita, que te vaya excelente y que tengas un bonito día y que te vaya bonito. Que sea un grandioso día. Nosotros estamos aquí para acompañarte, estamos aquí para complacerte con tus pedidos musicales. ¿Nos quedamos con ellos, sí o no?
2: Sí, hoy para todas las K-popers que están ahí sufriendo por los BTS, para subir un poquitito el ánimo, acá nos quedamos con Jump de Blackpink.

0: Hola, ¿qué tal? Buenas tardes.
1: Oye, Vito, mi brother, quería mandar un mensajito igual.
0: Póngale.
1: Aquí a la gente que anda manejando un sautito. Colabore con los adultos mayores que andan pidiendo platita, macho, ahí. Tú sabes cómo está la cosa y está sobre todo difícil por los adultos, así que los que pueden ahí, su colaboración con los viejitos. Un abrazo, macho.
0: Buen llamado, hermano, buen llamado. Creo que también cada vez que uno pueda y tenga las posibilidades de ayudar a una persona, a quien sea, al prójimo, hay que hacerlo. Si tienes las posibilidades, si realmente te nace, hay que hacerlo. Así que muy buen llamado, hermanito. Gracias por ser así, gracias por tu corazón, hermano. Abracito gigante, guacho.
2: Oye, Vito, hablando de Big Boss, quiero la canción Ven Conmigo con Prince Royce. No sé si será conveniente. De aquí de Cerro Navia, porfa.
0: No sé si será conveniente, la verdad. ¿Por qué dijo eso? No sé si será conveniente.
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0: Nos quedamos con ellos, Prince Royce junto a D.Y.

0: era Yankee DY, ven conmigo. 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
1: Mi gente, nos separamos. Breve pausa comercial, breve corte comercial y ya regresamos con más. Hoy día juega Argentina la T.
0: Mira.
1: Hoy día juega Leo Messi.
0: Mira tú.
1: ¿Vais por Portugal o Argentina? ¿Por cuál vais?
0: Uy, yo creo que una decisión muy difícil, oye. Argentina.
1: Sí, hay que apoyar a los cabros.
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1: Uy, los mexicanos que estaban ahí celebrando, haciendo tonteras. Uy, los mexicanos. ¡Mexican! Uy, el Mexican andaba metido ahí. Uy, Mexican.
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1: Ya, nos vamos al corte. Breve pausa comercial, breve corte y ya venimos con más.
2: 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Hora 40. Es la hora. Es la hora en los 40.
0: Son las 2:55.
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1: ¿Qué pasó? ¿Qué pasó? ¿Están penando? ¿Están penando la T?
0: ¿Qué pasó? ¿Qué pasó? ¿Qué pasó?
1: ¿Se apagó la luz? ¿Qué pasó? No, no apagaron la luz.
0: ¡Ay,
1: oh, don Ricky!
0: Te cachai.
1: Espérate, esto no pega, no. ¡Oh! Te dije.
12: ¡Aló!
1: Te dije, a ver.
12: Vamos esto es el Mercurio retrógrado. ¡Aló! Esto es culpa de Mercurio retrógrado.
1: ¿Qué sucede? A ver, ahí. Si hago eso, ahí. Si hago clic, ahí. Ya.
12: ¡Ay, sí!
1: Pues yo no quería tocar esa, quería la otra. ¡Oh!
12: A ver, no reclames.
1: Ya, la que venga. La que venga.
12: Tocó.
1: Sí.
12: Que sea lo que Dios quiera.
1: Que sea lo que Dios quiera. Ya. Era. ¡Nos fuimos! Uy, se nos pide tan poco a veces late.
12: Hoy sí.
1: Se nos pide tan poco y no podemos. Y no podemos.
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1: Te juro, nos fuimos nosotros, ¿ah? Jefecito, te digo, nos fuimos nosotros. Te digo desde ya.

0: Era Jere Klein quien pasaba ahí con Up Beyond the Drums. ¡Qué hubo, amor! ¡Late! ¡Nos vamos con un clásico!
1: ¡Ya, po!
0: Nos quedamos con ellos.
1: Dale tu corte.
0: Es la A y la F. Ya se está instalando ese DJ Roberto Cáceres. En breve arranca el viernes hasta abajo.
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0: que traemos para hoy día.
1: Hermano, harto underground, harta vieja escuela, y te queremos mostrar temitas ya que deberían sonar nuevamente.
0: ¿Vas a sacar tu sorpresa, Guatón?
1: En esa venido hoy día.
0: ¿Traes tu sorpresa, Guatón?
1: Harta sorpresa, hermano.
0: Excelente.
2: De baúl ahí, unas de baúl.
0: Excelente, ya lo sabes, lo pides también ahí a través del chat. Estamos activos, estamos conectados. 3:09 minutos, es oficial. Aquí arranca.

0: era Wisin y Yandel, Yo te quiero, yo te quiero.
1: Yo te quiero, te quiero, guatón, sí, te quiero. Nos vamos al chat de inmediato, más 569-5879-2865. Pídelo a través de nuestro chat. Hola.
2: ¿Cómo estás, Vito? El más máquina de todos.
1: Aquí estamos, papá.
2: Oye, Vito. Te quería pedir un saludo aquí, viejito.
1: A ver, le ponemos color aquí. Somos tres, le ponemos color.
2: Estamos aquí con los coleguitas en... ¿Tú sabes dónde? Pues Minera Centinela, lo más grande de Chile.
1: Aguante los cabros.
2: Aquí a los compitas de oficina técnica. Especialidad la mejor, pues, eléctrica.
1: Sí, ¿cuánto saben, ah?
0: Qué grande.
2: Sí, oye, eso. También queremos pedirte un temita. Jarabe de Jairo Vera, por favor.
1: Ya pues.
2: Gracias, mi toro, nos estamos viendo. Saludos.
1: Aguanta ahí los cabros de la Minera Centinela. Centinela ahí, aguanta los cabros. Están ahí mateándole.
0: Mateándole ahí. Eléctrica ahí, buena, sí, buena, buena.
3: Ándale, ándale.
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1: Se me echó a perder una ampolleta, ¿podrían apañar ahí?

0: Seguimos
1: con uno de los padres, amigo mío, divino. Divino, uno de los artistas que me encanta el reggaetón que hace, y esto se llama así, Nena me gusta, lo cachai, guata, ¿no?
0: Sí,
1: Nena me gusta. Eso es lo que va a sonar ahora en el Donde Está Mi Gente, amigo mío.
2: Tremendo.

0: Oye, acá se armó la fiesta, se armó el mambo con DJ Roberto Cáceres.
1: Excelente, en esa estamos con Ilate de Vito Velázquez. Oye, esta canción, Eres Mala, del disco Los Maquiavélicos, de Yaka y Maki.
2: Excelente, sí, ¿cuántos saben? Bueno. ¿Ah? 3 de la tarde, 29 minutos, 3 con 29. Esto fue la parte 1, guatón. Todavía queda. Bueno.
0: Sí. Se viene, todavía queda mucho, sí. todavía queda.
2: Te acompañamos en esta previa de fin de semana. Recién es día viernes, quedan los últimos minutos de este día viernes. Quedan pocas horas para salir de la pega, quedan pocas horas para que llegues a casa. Quedan pocas horas para que comience el carrete.
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1: Yo de carne, hermano.
2: ¿Late?
0: No, igual pollo.
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0: Y ahora nos vamos a una breve pausa, pero volvemos, así que no se preocupen.
2: Quédate con nosotros, ya venimos con más. Ya sigue este viernes hasta abajo, junto a DJ Roberto Cáceres.
3: 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Temperatura. Es la temperatura en los 40.
4: 14 grados.
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2: Mexican, no estamos solos. No. Estamos junto a Roberto Cáceres. Estamos junto con Ilate. Seguimos con Perreito, sí o sí.
0: Sí, se juntaron todos.
2: Se juntó la crew. Batón, sí.
1: Está la crew completa. Eso sí. Me gusta. La casa llena, siempre.
2: Oye, mi gente, te sumas ahora ya. Mira, ahora es cortito. tienen que ser breves, mensajes breves. Hola, quiero escuchar tal canción. Así cortito. Hola, soy Conilate y quiero escuchar Pose de Daddy Yankee. Así cortito, breve. Hola, soy DJ Maxi y quiero escuchar Te Amo de Macano. Así cortito, cortito. Así breve. Hola, soy Roberto Cáceres, quiero escuchar Sinaca. Cortito, breve. Nos vamos a través de nuestro chat ahora ya.
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11: Hola, soy el Sergi, quiero escuchar La Canaria. No te vistas que no vas, por favor, Vitoco.
2: No la tengo. No la tengo. Sergi, no la tengo.
12: Bueno, bueno, Vitoco, soy el Van Mac. Quiero escuchar Manigueta de Wisin y Yandel.
13: Vitoquito, aquí está el Luchito y quiero escuchar Cuando es de...
14: De PAPR, por favor.
15: Hola, hola, quiero escuchar Vamos a Portarnos Mal. Espera, pasarla,
2: Mira.
11: Vitoco, te pido una cosa y no la haces.
2: Sergi, la tengo.
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2: Oh, se nos pide tampoco a veces.
16: Buena, buena, Vitoquito. Soy el Shambi.
2: Shambi.
16: Tócate Mía de Tito el Bambino.
2: Bien.
17: Hola, Vitoco. Bueno. Soy el Jesus.
2: Jesus.
17: Paloma Mami con Ricky Martin.
2: Jesus.
0: Amén.
2: Jesus, tenemos un asunto que hubiera.
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18: Hola, Vitoquito. Hola, Connie. Quiero escuchar La de Endo, Amor de Humo, por fin.
2: Excelente, Tami.
0: Buen tema.
2: Bueno. Tami, te faltó Roberto Cáceres. Tami.
0: Oye, sí.
2: Sí, Tami.
0: Respeto, por favor.
2: Sí.
1: No me
2: Tami,
1: ignores.
2: Tami, por favor, no lo gostees. No lo gostees.
1: No me ignores, Tami.
2: Somos tres, Tami. Víctor, Conilate y Roberto Cáceres. Cáceres. Sí, Tami, somos tres.
0: Pero el nombre completo, DJ sí, Roberto
2: Tami.
0: Cáceres.
2: Tami, ¿podemos repetir, por favor? Si somos,
1: Tami, por favor.
18: Hola, Robertito.
2: ¡Ay, sí!
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2: ¡Grande Tami! ¡Tami! ¡Tami! ¡Tami!
19: Hola, Vitito. Saludos desde Curicó. Quiero escuchar el tema Mírame de Daddy Yankee.
2: Bien.
20: Vitoco, quiero escuchar la canción Daddy Yankee Pose.
2: Ya bien.
20: Por favor, acá Juan no vaya quinta normal.
2: La tiramos delante, la tiramos delante, hermano.
11: Bueno, bueno, los tres, pónganse Segueta, el Feñita de Raumec.
2: Bien, Feñita.
21: Hola, chiquillos, aquí la Connie. ¿Quién dijo amigos de Rakim y Ken White, please?
2: Mira, wow, buen tema. Temita.
0: Mi tocaya,
3: estás
0: buen
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0: Ya, cabrón, estamos listos entonces para partir con la última media hora que nos queda del viernes hasta abajo con DJ Roberto Cáceres.
1: Y obviamente con un pedido musical que nos hacían ahí al chat de los 40, pero lo que más me impresiona es que pidan Manigueta.
2: Manigueta.
1: Y con eso nos vamos a quedar a esta hora de la tarde acá en el ¿Dónde está mi gente? Viernes hasta abajo. ¡Doble!

0: Era Wisin y Yandel junto a Paris Hilton.
1: Oye, sí, un junte un poco extraño, pero sirve.
0: Sí, buen junte random, pero buen junte, sí.
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3: Culpa de Looney Tunes ese junte.
0: ¿Cuánto sabe Looney Tunes?
1: Pero lo banco, ¿cuánto sabe?
0: Sí, ¿cuánto sabe? Oye, nos vamos al chat. Los últimos temas los pides tú. Los últimos temitas, creo que nos alcanzan dos o tres. Los últimos temas los pides tú.
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0: Ya sabía, ya tiene que ser cortito, Juanito.
4: Quiero escuchar Tocarte Toda con DJ.
0: Ya sonó, Juanito. Lo tiramos delante, Juanito.
1: Ay, ay, ay.
3: Corte, hermano.
0: Hola. Juanito, conéctate.
5: Hola, chicos, ¿cómo están?
0: Hola.
3: Bien, ¿y tú, amigo?
5: ¿Podrían tocar A Que No Te Atreves de Tito el Bambino?
3: Oh,
5: saludos.
0: Mira.
3: Vale, por poner manigueta.
0: Bien.
6: Hola, mi toquito, ¿cómo estamos? Oye, de acá de Puerto Montt, quiero escuchar Lejos de Aquí de Farruko.
7: Hola, toquen por favor, Gata Fiera.
0: Gata Fiera.
1: Beba, este me gusta a mí. Este sí.
8: ¿Y toquito, usted crea que pueda sonar Vivo en el Limbo de Salserín en Zona 7?
0: ¿Qué decís, botón? Sí,
1: la vamos a buscar.
3: Se puede.
0: La vamos a buscar, sí, no dudo.
6: Bueno, mi toquito, ponete mía de Tito el Bambino.
0: Mía.
9: La buena, el mejor tridente de las tardes.
0: Tú sabes.
9: No. Oye,
0: dilo.
9: ¿Qué pasa con Hasta Verla Sin Nada?
3: Oh.
9: Con Idaís con Arcángel.
1: Mira.
0: Lo tenías, ¿eh?
4: Qué bonita le queda esa mini.
0: Hasta Verte Sin Nada, lo tenías. Tengo tiempo.
1: A ver.
0: Sí, tenemos
1: si
0: tiempo.
1: Lo agregamos a la cola.
3: ¿Qué creen ustedes?
0: Tenemos tiempo.
3: ¿Pero qué creen ustedes? ¿Yo lo tengo o no lo tengo?
1: Obvio, usted tiene todo.
9: Apostaría que no.
3: ¿En serio? ¿De verdad, amigo? ¿No me tiene tanta fe?
0: Te tengo fe. Te tengo fe,
1: Guadalajara.
10: Saca que su cartel un lighter.
3: Hasta Verla Sin Nada, Tony Dice.

0: no le habíamos dado el gusto a la gente.
1: A ver.
0: Así que me tomé la misión de traerlo en esta hora y es de doble impacto. Para el que sabe, sabe. Por ahí anda el amigo, yo creo que va a estar feliz de escucharlo. Se llama Girla y disfrútenlo nomás porque es temazo. ¡Denle nomás!
1: Okay.

0: esto es solamente el inicio del fin de semana. Ojo, ojo.
1: Oye, buena canción, nos sacamos, viejo.
2: Sí, buen temita.
1: Nos trajimos como los recuerdos cuando compré los CD, los que no eran de buena proveniencia, sí. No había dinero.

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2: Oye, amigos míos, tenemos fiesta el día de hoy. Quiero avisarlo desde ya porque varios me preguntaron dónde iba a tocar. Voy a tocar en Sala Portugal. Va a estar buenísimo porque me toca, adivina con quién, Vito y Connie.
0: ¿Con quién?
2: Adivinen con quién. Con mi amigo DJ Maxi, pues.
0: Mira,
2: DJ Maxi, que se la juega cada fin de semana. El Maxi es seco, perro.
3: ¿Cuánto sabe? Dinámico.
0: Sí, ¿cuánto sabe?
2: Que Maxi es seco, hermano. Oye, Marco Hinojosa igual tenía fiesta, me había avisado de una, que se llama La Réplica, ahí búsquenla por ahí. Vaya para San Miguel, amigo. No me acuerdo bien cómo era el local, pero le pueden preguntar. Arroba Marco Hinojosa, arroba DJ Marco Hinojosa, ahí le preguntan, es una fiesta de reggaetón tan antiguito. El loco va con el manso set. Así que búsquenlo ahí. Arroba DJ Marco Hinojosa, le preguntan ahí dónde va a estar tocando hoy día, porque es una fiesta buena. Y yo me voy a pasar a Portugal junto a DJ Maxi para darle full a lo que es 90, 2000 y actual y todo lo que está sonando.
0: Ahí está, tremendo.
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0: DJ Roberto Cáceres, Connie Latte, Víctor Vito Velázquez, te acompañamos en esta tarde. Cita de día.

0: Estamos el próximo día lunes. 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
2: Es la hora, es la hora, es la hora, es la hora en los 40.
5: 4 de la tarde.
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0: Cariño por todos y por todas los que se conectan con nosotros a esta hora de la tarde acá en la 101.7 FM en Santiago y en Rancagua la 100.7 FM.
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0: 40 al día, mi gente querida. Hoy vamos a tener un buen programa porque vamos a estar hablando sobre el matrimonio de Taylor Swift. Se casa Taylor Swift. Pues le vamos a dar un poco los detalles de esta boda sensacional.

0: que se emocionan, por supuesto, por sus países. Han habido algunas allí polémicas por lo que ha ocurrido en el Mundial de Fútbol entre algunos artistas como Oasis y Maná, por ejemplo. Además de eso, hablaremos justamente del Mundial de Fútbol porque se vienen los octavos de final. Ya hoy prácticamente terminan los 16avos. Les vamos a contar un poquito de esto y les vamos a dar panoramas gratuitos para este fin de semana, ya que es el último fin de semana de las vacaciones de invierno, al menos aquí en Santiago. Yo soy José Andrés Vivas, arroba José Andrés Vivas en todas las redes sociales. Allí me puedes seguir para que nos conozcamos. Si es que no me conoces, mala idea, tienes que conocerme. Y vamos a empezar con buena música a esta hora de la tarde.
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1: Así es, mi gente, soy José Andrés Vivas acompañándote en este 40 al día speciality. Porque nuestra Saba Sierra, pues por supuesto, está consintiéndose, queriéndose a sí misma, se lo merece. Y aquí estamos nosotros, pues por supuesto, acompañándote para no dejarte solito, para acompañarte en este regreso a casa. Estuvo heladio el día, ha habido sol, eso sí, pero la máxima no nos ha acompañado tanto, ha estado súper heladio el día de hoy, así que espero que estés abrigado y que eso no te quite las ganas, ¿verdad?, de pasar y de celebrar que ha llegado el fin de semana, porque fin de semana de Gardel, cantó Gardel esta semana, así que hay que salir a dar una vueltita, cómo no, por allí a conocer, a pasarla bien, a disfrutar, a regalonearse también puede ser, ¿verdad? Así que, nada, eso. Hoy no, que el frío no te venza, que el frío de tu cuerpo no pregunte por ti y que puedas salir este día de hoy y disfrutar de este 40 al día. Y de este viernes, por supuesto, ¿eh? El viernes es viernes y el viernes el cuerpo lo sabe. Estamos Liz Taylor para avanzar con más de la buena música. Vamos a hablar en la próxima parte de los panoramas gratuitos para este 4 y 5 de julio. Así que te quedas con nosotros porque este 40 al día te está acompañando hoy viernes de aroma acá en la 101.7 FM.
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1: De vuelta con muchísimo más para darte algunos panoramas para que este fin de semana, último fin de semana de vacaciones de invierno acá en la ciudad de San

0: Santiago pueda salir a panoramas gratuitos para que no gastes, pero sí, por ejemplo, puedes ir a comer. Restaurante de hamburguesas, rico, se los recomiendo, Santa Hamburguesas. Sí, vayan todo el fin de semana que va a estar abierto, ¿ah? Hay la feria Libros que Laten, una jornada para disfrutar en familia y despedir las vacaciones de invierno que se realizará entre el 1 y el 5 de julio en la Plaza Ñuñoa Norte, justo frente a la municipalidad. Y en esta instancia van a participar más de 50 expositores, además de conversatorios con autores, presentaciones literarias y concursos, ¿ah? Gabriel León Ortega, Gabriel León, Francisco Ortega, Nico Toro y Loreto Aravena serán algunos de los protagonistas. Y en la feria se relevará el trabajo de ilustradores nacionales como Nati Chuleta, Daniela Tears, Gonzalo Martínez, Fabián Riva, entre otros. Así que una buena forma para salir a disfrutar este fin de semana. 4 y 5 de julio entonces en Plaza Ñuñoa Norte, para que no tengan allí excusas y salgan a disfrutar un poco, aunque dicen que mañana en la noche, sábado en la noche, va a caer algunas gotitas. Donde más va a llover es en la madrugada de entre sábado y domingo. Así que salen bien abrigados, se ponen un cuello, la chamba, la chaleca y pa' la calle.
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0: Así mismo, mi gente querida, seguimos con muchísimo más y... 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Además, hoy hay mundial de fútbol. Sí, juega Argentina y también... Ah, ya Argentina jugó. Ya Argentina jugó, sí. Pero juega Colombia. Juega Colombia. Juega Colombia, Argentina a las 6. Se van ahorita a verlo en Santa Hamburguesa a las 6 de la tarde frente a Cabo Verde. Todos los Messi lovers y los Argentina lovers. Y en la tarde a las 9:30 de la noche, más tarde, Colombia versus Ghana. @santahamburguesa.cl.
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0: Vamos a la pausa publicitaria, Chile. En la próxima parte, más panoramas y te cuento sobre el matrimonio de Taylor Swift. Quédate con nosotros en el 40 al día.
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0: es la temperatura en los 40.
1: 13 grados.
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0: casa. Ahorita está en unos días, en un día libre. Déjenla descansar a esta hora, ¿verdad? En el descanso. Estamos de regreso con más de este 40 al día para hablarte a esta hora de la tarde sobre el matrimonio de Taylor Swift. Se casa Taylor Swift. Cáchate. Y se casa el día de hoy. Se casa el día de hoy. ¿Ah? Sí, ¿qué les parece? Y no nos invitaron para la boda, no, nada. Taylor Swift, que se casa el día de hoy. Esto lo reseña en la página web de nuestra radio, que es los40.cl. Allí ustedes pueden ver toda la información, porque han donado además, antes de dar el sí, 26 millones de dólares a organizaciones benéficas. Se incluyen 9 bancos de alimentos, una organización contra la crueldad animal, 7 programas educativos y 3 hospitales infantiles. Sí, esta boda, que ha sido bastante hermético todo en cuanto a la realización del evento, y no han faltado teorías, ya sea algunas de las reglas que se habrían impuesto a los invitados. Ya prácticamente esto es hoy, y según informa Variety, la revista, ellos han donado 26 millones de dólares a 20 organizaciones diferentes. Está bien, porque si van a gastar, bueno, esa es su plata, pero si van a gastar esta plata en una fiesta y le van a dar comida y bebida a todo el mundo, también gasten un poquito, ¿verdad? En... Si me quieren ayudar a mí, me pueden enviar $1,000,000, por ejemplo. Y se los recibo con mucho cariño. Con mucho cariño se los recibo. Claro, claro. Hay que ser agradecido. Yo sí, te digo, si me quieren ayudar a mí, que me manden $1,000,000. Con eso estamos.
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1: Vamos con otro panorama a esta hora de la tarde para que ustedes sepan qué hacer este fin de semana. Para que tengan panoramas para salir este fin de semana que se viene y no tengan ningún tipo de excusa para no darse una vueltita por algún lugar, algún sitio con los niños, porque es el último fin de semana de vacaciones de invierno acá en Santiago. Otro evento cultural que hay es la lluvia de libros. Esto es en el GAM. Es la cuarta versión de la lluvia de libros que reunirá a 100 editoriales independientes y universitarias en el Centro Cultural Gabriela Mistral. La muestra editorial se realizará este fin de semana y contará con literatura infantil y juvenil, narrativa, poesía, ensayos, novelas gráficas y patrimonios. Además, el lugar contará con diversas ofertas gastronómicas para ustedes, ¿eh? Así que esto va a ser 4 y 5 de julio entre las 11 de la mañana y las 6 de la tarde en la Plaza Central del Centro Cultural Gabriela Mistral, aquí en La Alameda, en Avenida Libertador Bernardo O'Higgins, 227. La entrada es gratis, así que no hay excusa para no darse una vueltita entonces por este sitio. ¿Buena música hasta ahora? Buena música, claro que sí.

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1: Estoy trabajando, Martín Hinojosa, no molestes, hazme el favor. No estés molestando al pueblo.
2: Tengo a ayudar.
1: ¿Tienes planes para este fin de semana, Marco Hinojosa?
2: Aparte de ver los partidos en Santa Hamburguesa.
1: Sí, aparte de ver los partidos, te presentas esta noche, Marco Hinojosa.
2: Sí, me presento esta noche en la fiesta réplica. La réplica, disculpa amigo el nombre de la fiesta, pero estaba de antes.
1: Sí, pero le podían cambiar el nombre, no estamos para esos chistes.
2: No, si no es chiste, amigo, se llama la réplica 2.0, ya es la versión 2. Y mañana voy a estar en Coquimbo 5.7, modo MP3. Cuando vamos a Santiago te voy a invitar a mí.
1: Modo MP3.cl. Marco Hinojosa, el DJ más grande de Chile en su fiesta en Blue Moon.
2: Así es. 105.7 Coquimbo.
1: En Blue Moon, en Coquimbo, para que vayan. Él tiene entradas, ¿está regalando entradas todavía?
2: Sí, y a la noche también en la Disco Inferno va a estar regalando entraditas. Así que vaya a mi Instagram, @ DJ Marco Hinojosa.
1: Para que la gente de Coquimbo que nos está escuchando a esta hora ya en la 105.7 FM se dé una vueltita por allá. ¿Y que manden algo? ¿Que me manden algo para el lunes? Ah, sí, puede ser un sándwich de pescado. ¿Me lo pueden traer? Sí, Marco me lo va a traer. Si pueden, me mandan un para el lunes en la mañana para desayunar en la ducha. Un su sándwich de pescado, bueno. Sándwich de pescado. Una empanada de camarón queso también me gusta. Esa, ay, qué rico. 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Liz Taylor, para irnos a la pausa, a la música.
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1: Bueno, vamos a la pausa publicitaria. En la próxima parte, los dimes y diretes de los famosos en el fútbol. Otro panorama para que vayan a disfrutar ustedes en familia de este fin de semana del 4 y 5 de julio. Estamos dedicando el programa a esto porque es importantísimo. ¿Ah? Salir a despejar la mente. Uno no puede estar encerrado todo el tiempo. ¿Ya me siguieron en redes sociales? Arroba José Andrés Vivas con B corta y S. Nos vamos a la pausa publicitaria, no sin antes invitarles hoy a disfrutar de una hamburguesa de verdad. 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
1: Nos vamos a la pausa publicitaria y ya venimos con mucho más. No te vayas, es el 40 al día.
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0: 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Es la hora.
2: Es la hora.
0: Es la hora. Es la hora en los 40.
3: 5 de la tarde.
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1: Joseph Andrew Alive. Estamos de regreso con muchísimo más de este 40 al día, acompañándote, ¿verdad? Haciéndote sentir bajar un poco las revoluciones para que te vayas de inmediato a la casa o a donde vayas a salir y lo vayas a pasar súper bien. Les voy a contar una cosita. Les voy a contar una cosita a esta hora porque el Mundial de Fútbol está que quema, está al rojo vivo y hay muchos artistas que han estado celebrando. ¿Vieron la polémica que pasó entre uno de los integrantes de Oasis y uno de los integrantes de Maná? Se dijeron de todo. No ha sido el único. Harry Styles también festejó el pasado triunfo de Inglaterra, se emocionó con sus fans y la pasaron súper bien. Se convirtió hasta en tendencia por un video de su celebración por el gol que le dio el triunfo ante Inglaterra, ante el Congo, y que se ha vuelto viral en las redes sociales como X y TikTok. Sí, la pasó súper bien. Esto fue en el estadio de Wembley, donde estaba él. El cantante presenció allí el triunfo del combinado británico, destacando el momento en el que Harry Kane anotó el segundo gol para los ingleses, con el que clasificaron a los octavos de final. Eso ya pasó, pero hay que recordar que este domingo 5 de julio, a las 8 de la tarde, Inglaterra se enfrenta en octavos de final frente a México. 5 de julio, 8 de la tarde. 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Ahí va y ve todos los partidos de esto. ¿Qué tal? Oh, increíble, terrible, brígido. ¡Nos vamos a la pausa!
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1: Nos vamos a música y venimos con más. No se vayan del 40 al día.
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mejor del fútbol, ¿ah? De lo mejor del fútbol, porque el mundial continúa y el día de hoy hay enfrentamientos. Ya hace poquito vivimos el enfrentamiento entre Australia y Egipto, que ya terminó, y ahora estamos esperando a las 6:00 p.m. va a ser el enfrentamiento entre Argentina y Cabo Verde en los 16avos de final, y luego a las 9:30 p.m. Colombia se enfrenta a Ghana. Aquí hay que ligarle, que Ramón, no, hay que ligarle allí a...

0: a las selecciones sudamericanas. Ahorita a las 6 que gane Argentina. Y sin exagerar, por favor, ¿eh? No, que no, mi selección. Si usted es de acá, de Puerto Montt, ¿cómo que mi selección? Su selección es la de Chile. Pero bueno, apoyar siempre, siempre. Hoy que gane Argentina. Y más tarde, a las 9:30, que gane Colombia. Que gane Colombia. Claro, claro que sí, sí, Colombia, sí, sí, Caribe. Es necesario que las selecciones sudamericanas avancen, ¿ah? ¿Eh? Sí, es necesario. Hasta ahora, el ranking de goleadores del Mundial está encabezado por Kylian Mbappé, 6 goles, que está empatado con Lionel Messi. Erling Haaland tiene 5 goles, Harry Kane tiene 5 goles, Ismael Azar 4, Michael Mazábal, Oyarzábal, perdón, de España 4, Dembélé de Francia 4 y Vinicius Junior 4 empatados allí, ¿eh? Hay que esperar que siga avanzando, pero yo creo que a Mbappé le queda, Messi le queda, a Haaland le queda. Creo que el compadre de Senegal ya quedó allí, ¿no? Porque ya no estamos sin chance de marcar más. ¿Con quién se enfrentaría Senegal? No, ya Senegal fue lo que iba a hacer. ¿Sí? A ver. ¿Qué pasa? Senegal. Sí, no, Senegal terminó. Ya. Ya no va para el baile ya, Senegal. Ya dejó de participar. Pero bueno, seguimos disfrutando de lo mejor del fútbol. Nosotros acá en el Minuto 40, en nuestro Instagram, tenemos toda la información de lo que ocurre en el Mundial de México, Estados Unidos y Canadá 2026.
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0: en este 40 al día. Estamos esperando, ya casi se viene. Ya no falta nada. Ya casi se viene el partido de Argentina contra Cabo Verde. 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Nos vamos a la pausa. Y en la próxima parte venimos para seguir acompañándote en este 40 al día por la 101.7 FM.
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0: temperatura. Es la temperatura en los 40.
1: 13 grados.
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De regreso con mucho más de este 40 al día del día de hoy para hablarles sobre nuestros conciertos Petit Edición Invierno. ¿Qué te parece? 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

0: pongámonos serios, serios. Queremos que nos acompañe. 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
0: Y avanzamos con toda la buena música de este 40 al día, acompañándote hoy viernes.

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1: Ese soy yo, me sigues en redes sociales como arroba José Andrés Vivas con B corta y S, ¿ah? Sí, se viene. Oye, vamos a hablarles a esta hora porque España goleó a Austria en su última participación en el Mundial de Fútbol y captaron a Rosalía celebrando el triunfo, ¿ah? Además pusieron despechada cuando la poncharon. Está bien. El pasado jueves, es decir, ayer, España jugó contra Austria obteniendo el triunfo de 3-0 en la Copa Mundial de la FIFA y en el partido hubo muchas celebridades, entre ellas la Rosalía, la cantante que se encuentra en la parte estadounidense de su gira mundial, que además tuvo algunos traspiés al inicio. Aprovechó su agenda para asistir al importante evento y allí se encontró con Penélope Cruz y Javier Bardem, actores españoles. Las cámaras captaron un curioso momento en la cantante cuando en el estadio sonó Despechada tras un gol de España, canción que ha sido uno de los singles más populares de su carrera. La artista se mostró visiblemente emocionada en ese momento y se puede ver que comenta qué fuerte, le dice como a la persona que tiene al lado. Sí, claro. Claro, Rosalía actualmente está presentando la gira que hace honor a su más reciente álbum llamado Lux y que lanzó a finales de 2025 y que tuvo un gran éxito mundial. Este mes, de hecho, la Rosalía va a estar en Chile con 4 conciertos en el Movistar Arena el 24, 25, 27 y 29 de julio. ¿Te parece si la escuchamos?
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1: Es la Rosalía sonando en este 40 al día.
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1: Estamos de regreso con más 40 al día de hoy viernes. Ya prácticamente eclipsados, terminados por el día de hoy el programa. Nos queda muy poquitito para terminar el show del día de hoy. Esperando todavía que se solucione y mandándole un abrazo a todas las y los armies. Y esperando que, bueno, de alguna manera u otra se solucione prontamente la situación de lo que ocurrió. Evelyn Matthei comentó allí en las redes sociales, hizo un post, ¿verdad?, sobre esto, diciendo: muchos seguidores de BTS me consultan por los conciertos en el Estadio Nacional. Mi opinión, se requiere total transparencia para autorizar estos eventos de forma objetiva. Primero tendrían que explicarnos qué pasa con las productoras, las fichas técnicas y el uso del pasto durante los últimos 3 años y hasta junio del 2027, incluyendo las fechas de ingresos de la petición y las razones exactas por las cuales no se les permisa. Hay cerca de 200.000 personas que tienen su ticket y merecen respuestas, dijo Evelyn Matthei a través de las redes sociales. Y bueno, ¿qué quieren que les diga? Han habido diversas reacciones y estamos, por supuesto, todos a la espera de conocer qué es lo que va a ocurrir con este concierto de BTS.
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1: Escuchamos a BTS a esta hora de la tarde en el

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1: Estamos de regreso para irnos en esta tarde maravillosa. Nos vamos, ya viene Pongámonos Serios con José Acuña y Tomás y también Roberto Cáceres. Y estaríamos listos por el día de hoy y por esta semana que fue corta. Los queremos mucho, me siguen en redes sociales en arroba José Andrés Vivas con B corta y S, síguese a la Saba también, arroba XAA B corta A, y a la radio, sigue la arroba Los 40 Chile. Volveremos este lunes a las 7 de la mañana a nuestro horario habitual en la ducha. Los queremos mucho y ya saben que si van a salir, vayan pasando hamburguesa, comese una hamburguesita o a ver los partidos del fútbol. Los quiero mucho. Hasta el lunes. Los dejo con José, Tomás y Roberto. Todavía no me he ido. Ya me voy. Estoy saliendo. Chao. Los quiero.
0: 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Hora 40. Es la hora. Es la hora. Es la hora. Es la hora en Los 40.
2: Faltan 2 minutos para las 6.
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1: Actualidad, música y humor, todo junto en los 40, porque nos tomamos muy en serio la misión de hacer de tu tarde el mejor momento del día. Tan en serio que a partir de este momento nos llenamos de seriedad para decirte, pongámonos serios, con José Acuña, Tomás Leiva y DJ Roberto Cáceres en los 40.
2: Uy, como que tengo alergia. Necesito un pañuelo Elite. Oh. Y no es chiste, de verdad.
3: Elite, ven a mí.
2: ¿Cómo estás?
3: ¿Vení tú, José Acuña?
2: Bien, acá mareadísima. Entre el partido de Argentina y Cabo Verde, entre el delegado Codina diciendo que parece que el Nacional se mantiene como opción para los shows de BTS. Hay un poco de ensalada en mi día.
3: Está un poco mezclado.
2: Es mi tarde, sí. Sí, oye, venía saliendo una grabación, entonces ahora estoy como enterándome de todo.
3: Oye, la gente aquí en Chile es muy rápida. Antes casi me, no sé, le puse atención a una cuestión que era un meme.
2: ¿Ya?
3: Decía, yo lo voy a reproducir como lo leí. Se decía, debido a que cancelan show en Nacional, BTS se presentará en la plaza de Chimbarón. Pero por Dios.
2: Oye, hasta la pampilla lo presionan, déjame decirte. Por si acaso.
3: O sea, no lo desmerezco, pero la gente rápido, sí, después uno se coge esos fake news. Imagínate, uno anda medio desconcentrado.
2: Ay, querés ya, pero amigo. ¿Qué pasó con alguien había dicho que se iba a presentar en Chimbarongo? Y parece que. No me acuerdo quién fue, ya me voy a acordar. No.
3: Justin Bieber una vez dijeron.
2: No, pero no era como en meme, como que en verdad salía en un flyer, como oficial. Bueno, ya me voy a acordar quién fue, pero bueno.
3: Vamos a acordar.
2: Que todos quedamos como, ¿what? Bueno, pero en fin. Ahí se acordó la Meli.
3: ¿Quién fue Meli?
4: Era Mora.
2: ¿Viste?
3: ¿Mora?
2: ¿Era real o no? No, pero era un flyer oficial que decía que se iba a presentar en Chimbarongo. Pero nunca fue, chicos, nunca pasó. En fin, 6:02. Oye, partamos con musiquita. Ya viene Tomás.
3: Vamos con musiquita.
2: Es que para comprar los pañuelos que necesito.
3: Y musiquita de día viernes, porque hay que ponerle onda ya el día viernes y darle la bienvenida al fin de semana. Esto
2: me
3: es
2: gusta.
3: Pasajero. King Savage en la casa, Lion la F, Katais. Pasajero suena en los 40. Music.

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1: Ah, aló.
2: ¿Ya fueron a ver al Kiko?
1: ¿Qué?
2: Amiguito, ¿le pido el computador?
1: Ah, perdónanos, que lo estábamos ocupando nosotros.
2: ¿Ya fueron a ver al Kiko, no?
1: ¿Qué?
2: ¿Al Kiko? Pues el Kiko está ahora en la Comic Con. A la Comic Con, Carlos Villagrán.
1: Sí,
2: llegó, yo pensé que iba a llegar vestido de Kiko.
1: No.
2: Y llegó vestido como con unas cadenas, era como ver a la Roca, esa clásica Roca vestida de negra con el banano.
1: ¿Ah?
2: Pero era Carlos Villagrán.
1: Ok.
2: Así que me dio mucha risa.
1: Bueno, gran novedad que nos traes, amigo.
2: Oye, que no tengas cultura del chao es otra cosa.
1: No, nunca pegué.
2: Tú sabes que cuando ellos vinieron en 1977 acá en Chile, se hizo feriado.
1: Ya.
2: A ese level.
1: En otro Chile. Literal. Hoy vamos con los titulares.
2: Vamos con los titulares entonces. Déjame abrir la.
1: Es que no fue, ya yo voy.
2: Como si me la macando. Acá está.
1: ¿Sí?
2: Sí. Ex ministra Steiner alegó temor por crimen organizado para justificar oficio ilegal enviado a la PD. Ya, si esto es como si la cagué, pero lo hice por algo.
1: El que...
2: ¿Cuántas veces eso se ve en todo tipo de cosas?
1: No sé cómo es el dicho, pero que no es el que busca siempre encuentra, es otro, como el que más... Hasta que soy
2: no, porque explica, se complica algo así.
1: Eso, como sí. Así.
2: Ah. La exministra de Seguridad defendió ante Contraloría que actuó convencida de que remover a un equipo especializado del PDI en plena investigación podía comprometer una de las mayores operaciones contra el crimen organizado transnacional. Afirmó que no intervenir habría significado una falta a la probidad y un grave riesgo para la seguridad del Estado.
1: No pasó nada.
2: No pasó nada, finalmente, no sé.
1: Y quedamos igual, en fin.
2: Bueno, ahora igual se entiende por qué la sacaron. Yo creo que esto se veía venir.
1: O sea, sí. O sea, había pruebas. O sea,
2: claro, me refiero, la sacaron antes de que se probara esto. Claro. O sea, que viene como ex ministra esto, sí, en vez de ministra. Así que.
1: Exacto.
2: Se entendió.
1: Cada cierto tiempo tenemos un estudio similar. El estudio internacional destaca el pasaporte chileno como el más poderoso de Latinoamérica. Las personas con el pasaporte chileno pueden entrar a más de 105 países sin necesidad de visa, lo que las posiciona por encima de otros del continente como Brasil, Argentina y Uruguay. Esto sí. Es un...

0: favor.
1: Sí, tengo green card, pero...
2: Sí, yo tengo green card.
1: O sea, tenía, tuve.
0: La tengo green card.
1: Aquí. Oye, a mí esta noticia me dio...
2: A mí me dio pena.
1: Harta pena.
2: Siento que era una piedra angular de mi, sí. de mi infancia.
1: Igual es raro porque a la edad que él tiene, tampoco puedo decir que es contemporáneo mío. Me refiero a que él venía haciendo carrera mucho antes de que yo me percatara. Pero siento que él tuvo un pic en su carrera durante una época donde yo estaba consumiendo mucha tele. ¿Cachai? Como en esa parte tierna televisiva que uno tiene, él estaba muy presente. Y mi mamá lo amaba.
2: Es que, a ver, convengamos que Fernando Clige era guapísimo.
1: Guapísimo.
2: Y que lamentablemente falleció a sus 71 años.
1: Sí, de hecho uno de los recuerdos que tengo cuando trabajé como tripulante, lo llevé en el avión, le comenté que mi mamá, dijo, mi mamá se muere por usted, y me dijo, ¿y le grabó un video?
2: Ah, esa vez estaba acá.
0: Sí. Venía harto para acá.
1: Sí. Venía mucho para acá.
0: Venía
1: y
0: ahora con el Patito Torres. Pues.
1: Sí.
2: Ah, por eso.
0: Y eran muy amigos también.
2: Bueno, para mí uno de los mayores recuerdos de Fernando Clige, además de haber sido el protagonista de Marrón Glacé, que fue una teleserie que marcó en Canal 13, yo igual era muy chica, entonces no me acuerdo bien de qué se trataba, pero Fernando Clige era parte de mi tío y yo en el Venga Conmigo, sí. Se las cáscara y carné, pero una 20 cuadras, y que estaba con Cristian de la Fuente, bo.
1: Sí,
2: y era como el tío de Cristian de la Fuente, y era como el tío Lolein, era como bacán.
1: Ahora viendo fotos, verlo joven, igual como ver toda su trayectoria televisiva, lo guapo que era. Era como un Richard Gere,
2: o
1: pero
2: sea,
1: como latinoamericano.
2: De que ya su papá era muy guapo.
1: Sí.
2: Él heredó todos esos genes porque era igual. Y él era, claro, porque era uruguayo chileno, si mal no me equivoco.
1: Sí.
2: Fue el galán de las teleseries de su momento. Sin embargo, él iba a estaba vigente, o sea, como tal como tú decís, él iba a participar de la próxima nocturna de Mega,
1: sí.
2: Pero esa participación quedó inconclusa porque fue diagnosticado con cáncer de páncreas.
1: Sí,
2: bueno, y eso lo llevó a retirarse.
1: Hay que recordar que todos los cánceres son de atención. Pero el cáncer pancreático es en particular uno de los cánceres más agresivos y violentos que hay. Cuando, o sea, si se diagnostica como muy a tiempo, y obviamente también afecta a la edad, es tratable, pero cuando tiene algún tipo de metástasis, uno de los cánceres que más rápido te lleva. O sea, eso igual es bueno, pienso yo, que andar viendo con un cáncer 20 años.
2: No, sí.
1: De repente es bueno nomás que llegue y se vaya, pero a mí me dio mucha pena porque me acordé, yo tengo ese momento de él, ¿cachai? Como en la fila del avión, conversando conmigo cuando yo era un tripulante.
2: Pero yo era buena persona.
1: Claro, por lo menos en ese espacio-tiempo que él tuvo conmigo, si yo lo tengo que evaluar por eso, lo encontré un tipo muy sencillo.
2: Cacha que yo no tenía este dato. Entre sus últimas apariciones estuvo en el concierto de Cris MJ en el Nacional.
1: Ah,
0: así es.
2: Sí.
1: Pero como...
2: De hecho recibió un homenaje ahí.
1: ¿Como oyente o lo subieron al escenario?
2: Espérate.
1: Qué bacán.
0: Que les estaban viendo clips urbanos también, pues.
2: Sí, eso te iba a decir yo, sí parece que... Ah, acá está. Él participó en el histórico concierto de Cris MJ, que esa fue su última participación, y además protagonizó un video de Cris MJ, eso era. Y por eso lo llevaron al... Sí, yo decía...
1: Tiene como esta pinta como...
2: Dio un discurso acorde con el espectáculo de Cris MJ. ¡Qué gay!
1: Que igual se te ponía a pensar, Cris, igual es como una persona en su impronta física, sobre todo ya cuando estaba más de edad, como ese medio como mafioso, pues, como pelo blanco, con estilo millonario. Como que siento que igual me calzan un video urbano, ¿cachai?
2: Todo el rato.
1: Como un player, como un playboy, ¿cachai? Bueno, en paz descanse, me caía muy bien y siento que tuvo una linda carrera acá en Chile. Ojalá lo despidan.
0: Cuando me lo topé acá, era una persona muy agradable. Loco.
1: Sí, es que era muy simpático, muy amable.
0: Esa aura que tenía, muy, muy bacán.
1: Sí. Sí, como que no de esas personas como que te da miedo a hablarle. Como que tú lo mirabas y era muy invitado.
2: Ah, no, yo encuentro que igual era como que da nervios.
1: ¿En serio? Yo no vi cuando lo vi, fue como...
0: No te tiraba la talla y todo.
2: Igual es distinto, porque yo insisto, o sea, como que... Él era guapo, yo no encontraba guapo.
1: Guapísimo.
2: Da, lo mismo, pero era como un George Clooney.
1: O sea, si yo quisiera un sugar daddy, va toda mi onda él.
2: Un aplauso.
0: Tremendo, tremendo.
1: Oye, y el último video que subió donde como que le agradece a Chile y todo, 71 años de todo, ojalá yo verla así.
2: Sí, por eso te digo.
0: Bien.
2: Bueno, en fin. Oh, qué penita.
0: Bueno,
2: ¿con qué nos quedamos,
0: vamos,
2: amigo?
0: A levantar un poquito el ánimo a esta hora. Nos vamos a ir con Dua Lipa, sí.
1: Eso pues.
0: Training season.
1: ¿A quién le pongámonos serios?
0: No sesión, season.

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2: Oye, a mí esta combinación me gustó hace un rato y qué bueno que vengan a conversar de ello. Vamos a estar conversando con Catalina y las Bordonas de Oro porque hace poco lanzaron una colaboración con María José Quintanilla que tienen esta como fusión entre el bolero y la cumbia.
1: Yo siento que ese matrimonio que hace rato...
2: Sí, se quedó bueno.
1: Sí, es que tienen todo que ver uno con lo otro, así que me gusta.
2: Con eso vamos en un rito más aquí en el Pongámonos Serios.
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0: temperatura. Es la temperatura en los 40.
1: 13 grados.
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0: ahí sí. Amiga querida, estamos de regreso. Son las 6 de la tarde con 33 minutos. Y mira, han sido unos días críticos para la música en este país actualmente. Ah. Necesitamos sí. Buenas noticias.
1: Buenas noticias, sí. Buenas noticias, buenas colaboraciones. No, es que me tiene mal a mí BTS. Sí. Pero por eso vamos a cambiar de tema y vamos a hablar de boleros, de cumbia, de muchas así cosas es. Mezcladas, porque estamos con Catalina y las Bordonas de Oro. ¿Cómo estás?
2: Hola, chiquillos, gracias por la invitación. Estoy
0: a
2: bien.
0: Sí, qué bueno verte de nuevo, Catalina, de verdad.
2: Sí,
0: un gusto.
2: Bacán encontrarnos. Sí. Hace poco, de hecho, me hablaron del capítulo de esa vez que grabamos.
0: ¿Ah, en serio?
1: ¡Buena!
2: Sí. Esa hermosa visita.
0: Ese capítulo fue hermoso, fue muy bonito y fue muy desafiante para nosotros.
1: Es que me acuerdo que hablaste harto de eso.
0: Es que fue desafiante para nosotros en la parte técnica, porque tuvimos que colocar a Catalina y a las Bordonas de Oro con su instrumental en un espacio bien chico, ¿cachai?
2: Se logró, sí.
0: Y el tema era una cosa era que sonara bien, pero había que tenía que verse bien también. Entonces las tomas de cámara fueron ahí y quedó como para mí uno de mis favoritos.
2: Qué lindo.
0: Muy, muy bonito.
1: Me gusta. Sí. Oye, hablando de combinaciones, hoy ya vamos a hablar de esta combinación que tienes con María José Quintanilla en esta canción que mezcla la cumbia, la ranchera, Si Me Quisieras. ¿Cómo nace la colaboración con Coté Quintanilla, partiendo de eso?
2: Estamos muy contentos con esa colaboración. Bueno, es un género que no habíamos experimentado ¿cómo? Antes. De hecho, este año hemos lanzado hartas canciones de géneros distintos al bolero, pero que son géneros que conversan porque son latinoamericanos. Y
1: claro.
2: El año pasado hicimos un teatro en Escafé de las Artes e invitamos a María José a cantar. Antes de hacer una colaboración y de tener, claro, alguna canción para ella.
0: Ah.
2: Y fue genial. Es una persona maravillosa, con mucha disposición, con un carisma maravilloso. Y la llamamos para ver si quería cantar esta canción. Sentíamos que algo le faltaba a esta cumbia. Y cuando llegó María José, como que resolvió todo lo que nos hacía falta. Y las dos voces igual se matizan genial. Así que fue una experiencia hermosa. Grabamos un video también en Pomaire y estuvo muy bueno. Fue una experiencia genial. Agradecemos al equipo de María José también, que se portaron excelente.
0: Aquí yo siento que ustedes dos son exponentes de mundos musicales que ambos abordan la pasión, pero siento que son pasiones que se cocinan de manera distinta. Como que mientras el bolero es como una pasión que se cocina como lento, ¿no es cierto? Mm. Como, y en cambio la ranchera es como, bueno, es como la energía que tiene la Cote, o sea, que es como una persona hiperquinética,
2: sí.
0: Pero
2: multifacética.
0: Y creo que ambas representan muy bien en sus formas de ser ambos géneros. Entonces, ¿cómo se mezcla eso? ¿Cómo se mezcla este histrionismo propio de la Cote con tu forma más melosa y pasional dentro de lo que es el bolero?
2: Desde los inicios igual del bolero siempre existen estos subgéneros. Uno de ellos es el bolero ranchero.
0: Ajá.
2: Que es parte de la música mexicana. Y María José desde pequeña igual, no sé, La Bikina, por ejemplo, que uno escucha a María José cuando era muy pequeña cantando, eso es como un bolero ranchero. Entonces siento que son géneros que logran conversar muy bien, voces que igual tienen un desarrollo en la música mexicana. Nosotros cantamos música mexicana hace varios años, entonces entendemos un poco también el lenguaje que hay detrás de eso, pero claro, igual es un contraste. Igual somos personas que disfrutan mucho del género latinoamericano en general, entonces al momento de entrar a grabar en el estudio fue como, uy, nos entendemos demasiado bien. Mucha gente igual en los comentarios decía que se parecían demasiado las voces porque tenemos igual un registro, una tesitura muy parecida.
0: Uh-huh.
2: Ambas tenemos como los graves igual bien marcados, entonces eso ayudó mucho a que la colaboración esté así como bien armada. Pero igual fue un desafío porque nunca habíamos nosotros hecho ese género. Le preguntábamos a ella si al final estaba bien tocado y bien hecho y dice que suena a cumbia ranchera y eso es genial. Y bacán porque igual esta música está hecha desde una parte muy orgánica que es Catalina y las Bordonas de Oro con contrabajo, con guitarras de palo y generalmente la cumbia ranchera igual tiene bajo eléctrico y otras cosas, entonces
1: claro.
2: Suena como a Chile igual esta cumbia y eso me gusta bastante.
1: A propósito de eso que mencionaba ahí, siempre me gusta saber cómo se generan el proceso de colaboración porque de repente los artistas tienen lista, no sé, a lo mejor ustedes tenían lista la canción e invitaron a la Cote o probablemente fue como un trabajo en conjunto conjunto? ¿Cómo desarrollaron eso?
2: Para esta ocasión nosotros teníamos la canción lista.
1: Ya, era vital.
2: Dimos la oportunidad obviamente de componer, pero claro, María José, que estaba en el canal, que después estaba sacando
1: el disco, bueno, estaba mil cosas. Ocupada.
2: Obvio, pues entonces...
0: Y en Movistar entre medio.
2: Sí, entiendo, tres Movistar. Sí. Entonces, con el tiempo que ella tenía, era difícil como juntarse a componer y todo, pero fue al estudio y la canción salió al tiro, la grabamos. Bacán. Y fue genial. Y con el video lo mismo, nosotros fuimos a locacionar teniendo esta gana de mostrar lo local que hay. Ajá. Fuera de la ciudad de Santiago, porque uno de los videos anteriores que grabamos lo hicimos en Calera Tango y este lo pasamos a Pomayre, entonces mostrar ciertas localidades bien chilenas y María José ahí en el video se nota el desplante y las herramientas que tiene, y fue hermoso. Y la colaboración bacán, muy entrete.
0: Bueno, a mí me gusta siempre recordar a la gente, lo hago harto, bueno, en mi stream, lo hacía también mucho en La Pajarera. Cuando uno habla de ranchera o habla de boleros, cuando queda como este tufillo mexicano, ¿no? Y la gente, bueno, sobre todo más que la gente del metropolitano, tiende como a caer en esto, pero ¿por qué queremos escuchar a México? Y se olvidan de la tradicionalidad que tiene la ranchera y el bolero.
1: Tremenda.
0: Sobre todo a lo largo del sur de Chile, o sea, y no es de ahora, es, o sea, desde mis abuelos, desde antes.
2: Totalmente.
0: Te diría.
2: Totalmente.
0: Entonces me imagino que esto de alguna forma se siente en la composición, ¿no? Vamos a poder escuchar como, voy a poder acordar un poco a mi abuelito cuando se ponía, pues, para mí eso es la ranchera, es escuchar.
2: Esa es la idea.
0: Sí.
2: Sí, totalmente. Nosotros, de hecho, cuando lanzamos la canción estábamos en Puerto Montt, estuvimos haciendo una gira ahora en el mes de junio y con Leila, que es la chica con la que hacemos contenido, estuvimos haciendo pequeñas cápsulas que iban como de a poco dando a conocer. Ajá. El próximo género de la canción, y en eso hicimos como un mini documental sobre la ranchera en Chile, como justo estábamos en Puerto Montt, fuimos al mercado de Puerto Montt a preguntarle a la gente qué es la ranchera para ellos en la vida, y salieron demasiadas citas hermosas. Bueno, los hermanos Bustos, que eran aquellos que dieron vuelta a la ranchera en Chile, y toda la gente habla como con, como si fuesen mexicanos también. Ajá. Como que la música mexicana pegó mucho, bueno, por las novelas.
0: Sí.
2: Y en Chile se transforma la cumbia ranchera, porque en México tú hablas de cumbia ranchera y no existe. Se habla del corrido, pero no existe tanto así la cumbia ranchera, y eso se origina al final como en la región, ya más del sur, y hermoso, como que la gente tiene una conexión muy grande, y es algo que se conecta también con la memoria del chileno, y de la población en general.
0: Esta lírica me gusta porque habla como de un amor que en algún momento fue y después como que se separa, ¿no? Como que es como esas, no sé, como que me...
1: ¿Sufrío?
0: Es sufrido igual, pero
1: la vida.
0: Es como la vida. Esto mana de experiencias personales. ¿Se encontraron ustedes en la misma letra?
2: Nos encontramos en la misma letra, ¿eh? Pero igual esa canción como que encontraba que tenía que ser un poco graciosa, como que tampoco tan profunda, y claro, no darle tanta vuelta a la lírica.
1: Es más light. Sí.
2: Igual te está invitando solo a bailar. Y
0: claro,
2: y claro, te cuenta de un desamor que ya no está ahí y ya te lo perdiste y no hiciste lo que tenías que hacer en ese momento y ya fue y perdiste. Pero no, sentía que yo no tenía que ahondear tanto en la lírica de la canción,
0: claro,
2: más sí en la instrumentación, que creo que eso es lo que hace que tenga un sabor la canción muy grande. Pero bacán, porque María José igual canta este tipo de canciones.
0: Sí.
2: No nos sentimos raras tampoco cantando, ¿no? Y uno se siente identificado en algunas cosas y en otras no, y está bien, porque al final la gente que lo escucha ve cómo se identifica, y apareció harta gente
1: ahora igual
2: entretenido.
1: De repente estas canciones que depende de las personalidades, hay gente que entra de repente más con el gancho musical, pues te concentras más en el por ejemplo en el baile, ¿cachai? Y después cuando la escuchas por segunda vez como
2: claro,
1: hablaba de esto, chuta. Pero como que entretenido, o sea, a mí me gusta cuando juegan con ese tipo de cosas, ¿cachai? Cuando las letras son como más de otra cosa y la canción es muy arriba, o diferencia, como que creo que eso también es un juego entretenido para que uno también no pase las canciones porque sí, ¿cachai? Como que no llega ahí la ya pasó, sino que escucha la canción, disfruta la canción.
2: Sí, hay canciones para todo.
1: Sí.
2: Y creo que si la gente quiere bailar y pasarlo bien,
1: tenís también, pues.
2: Claro, tenís también de eso, y si querés llorar y entrar así a la herida, también hay cosas,
1: claro,
2: mucho más
0: sensibles. Bueno, bailar con sentimiento igual.
2: Obviamente.
0: Me gusta, aparte que esa frase que dijiste de que te enamoraste, no hiciste lo que tenías que hacer y perdiste, está el 90% el hombre en ese saco.
1: Bueno, si tú lo dices.
0: ¿Para qué estamos con cosas?
1: Oye, Cata, ¿y ahora qué se viene? ¿Qué están planificando con Catalina y las Bordenas de Oro? ¿Siguen en gira? ¿Están planificando nueva música? colaboraciones.
2: Uy, sí, se viene un año bien cargado, con hartas cositas. Ha sido un año muy lindo, hemos avanzado bastante. Estamos recién terminando una gira, estuvimos por hartas ciudades de Chile y ahora estamos terminando lo último para lanzar un disco.
1: Buena.
2: Que está a muy poco de ser lanzado. Los singles que están disponibles, este con María José, es claro, parte del disco. Y es un disco muy entretenido, donde hay varios géneros. No dejamos de lado el bolero porque son nuestros inicios, es lo que la gente igual quiere escuchar. Y hay harto bolero, hay colaboraciones chilenas bacanes, que son artistas que nosotros admiramos mucho y encontramos muy buenos músicos también. Y bacán porque hay un concepto y una narrativa. Estamos trabajando esta dualidad de cómo vive la fiesta y la herida como latinoamericano. Entonces hay canciones que te hacen bailar pero tienen una letra muy triste y así viceversa. Entonces está bien interesante y planeando ya, de hecho la próxima semana vamos a lanzar otra gira que nos tiene muy contentos, que vamos a hacer con un formato extendido de banda y vamos a estar ahí dando a conocer distintos escenarios y cosas que no hemos podido pisar. Y vamos a ir a México también, vamos a estar en Argentina, así que estamos ahí lanzándonos.
0: Se vienen hartas cosas. Desde mi arista bien personal, a la gente que nos está escuchando ahora, yo recomiendo mucho que busquen a Catalina de las Bordonas de Oro. Para mí, cuando yo estuve cursando mi programa, fue uno de los descubrimientos musicales más refrescantes que hubo dentro de la escena nacional, de verdad, porque a pesar de que es un estilo, como te digo, tradicional en Chile, es bien extraño como algo tradicional puede tener un aire muy fresco en el ambiente actual musical. Y es volver a reencantarse con la música acústica, volver a reencantarse con las letras, con la voz que tienes tú, que es impresionante, es muy identitaria tuya. Entonces, cuando de repente la gente está y dice, oye, hace tiempo que quiero escuchar algo nuevo o algo que no está en mi radar, yo creo que esta es una buena opción. De verdad que recomiendo bastante. A mí me gustan bastante.
1: Oye, Cata, muchas gracias por venir a visitarnos. Mucho éxito en lo que se viene y te dejamos que tú presentes la canción.
0: Eso es.
2: Gracias a ustedes por abrir este espacio para poder presentar lo que estamos haciendo. Le presentamos a toda la gente aquí en Los 40, Si me quisieras, de Catalina y las Bordonas de Oro, junto a la pariente de Chile, María José Quintanilla, una cumbia ranchera para que lo goce.

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1: Un segundo, espérenme. Sí.
2: Porque además de la congestión cerebral que tienen en algunas partes...
1: Sí, tengo una congestión cerebral.
2: Ah, no, yo hablaba del gobierno.
1: Natalia Ducó. El problema es que no me puedo conectar a 24 horas. Les estoy siendo sincera, sí. Chicos. Me están soplando por interno lo que está pasando.
2: Pero vamos a traer una cita así a la vuelta, ¿no?
1: Sí, sí, obvio. Hoy hay restricción de pista en el interior del túnel acceso sur al norte, kilómetro 1.4, próxima a Avenida Vespucio, debido a colisión de vehículos, tránsito lento en el lugar, precaución ahí en La Granja. También hace un rato, en General Velázquez al norte, kilómetro 7.7, sector Américo Vespucio, estaba ocupando pistas izquierda y central, así que había que avanzar con precaución. No sabemos si es que ya todavía está ese camión ahí o si todavía hay movimiento. ¿Qué les puedo soplar por interno? Que al parecer el gobierno no está dando marcha atrás con pasar el Estadio Nacional, así que vamos a ir una cancioncita y de pronto vamos con más información. ¿Qué nos quedamos, amigos?
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2: Ya, oye, siendo súper sincera, odiando a 24 horas, loco, no me cargo nunca. Más encima que mandan una foto de un GC que pusieron, que me confundió entera. Pero son tres las opciones, se las vamos a explicar a la vuelta, pero ya... Esto sigue avanzando, todavía no tiene una solución. Qué rabia. ¿Qué es lo que está pasando con BTS en el Estadio Nacional a la vuelta en la 101.7?
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1: Hora 40.
0: Es la hora.
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2: Faltan 2 minutos para las 7.
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1: ¡Ah, estamos de vuelta! Tenemos novedades, chicos.
2: Tenemos novedades.
3: Hay noticia en desarrollo.
1: Se está moviendo la cosa y mi cámara. Bueno, veníamos desde ayer viendo qué es lo que ocurría con el tema de BTS en Chile, porque todo ha estado en verdad en una angustia, si ve que estamos con cosas. Hay mucha gente que tiene su entrada, que no sabe qué va a pasar. Mucha gente también apañando. Quizás sin ser fan, porque mucha gente empatiza con él. ¿Me podría pasar a mí con mi grupo favorito?
2: Sí, obviamente.
1: Te mandé, amigo. Voy a tener que decirlo así como acá. Te mandé porque acaba de terminar de hablar la ministra del Deporte, Natalia Ducó. Y más que decirlo yo, me gustaría que lo escucháramos, porque te lo mandé y no sé si lo podía abrir.
2: Sí. Déjame.
3: Bueno, esté listo, maestro. Usted me avisa nomás.
2: Dele nomás, amigo.
4: La Ley Nacional no fue autorizado porque el informe de mitigación presentado por la productora DG Medios no cumplió con los estándares técnicos exigidos para proteger la cancha y la infraestructura del principal recinto deportivo del país. Y quiero explicar por qué. Aquí no hubo una decisión apresurada ni arbitraria. Hubo un proceso de evaluación que ha durado más de 10 meses. Este es un escenario que nunca hemos tenido en Chile, con un peso y unas características únicas nunca antes vistas en el Coliseo del Estadio Nacional. Para ello se han ofrecido dos nuevas soluciones. Primero, que la productora incorpore una estructura tipo Mecano que distribuya las cargas y proteja la cancha. El gobierno está disponible para ayudar a facilitar otros recintos aptos para realizar el concierto, como son la explanada del Parque Estadio Nacional y el Parque Cerrillos, cuales fechas ya tenemos previamente reservadas si la productora nos dice que sí.
1: O sea, así de picante es nuestro estadio, que no podemos tener un show de alta calidad. Quiero mencionar un dato que hoy día escuché en Tele 13 Radio, que es de Francisco Goñi, que en su momento estaba a cargo de Time for Fun, y que era la productora que trajo a YouTube con el show 360. Según su propia declaración, todo el montaje de ese show pesaba 700 toneladas.
2: O sea, yo...
1: La estimación de este show son 600, sí. La estimación del IND.
2: O sea, yo le insto a la gente, que probablemente no tienen por qué saber, hagan un ejercicio súper rápido, se meten a Google, pon... escenario, YouTube 360 Chile, ve la foto. Es la mansa, voy a hacer otra palabra, pero
1: sí.
2: Es el tremendo armatoste. O sea, no estamos diciendo con que piensa que el escenario de YouTube, yo una vez contesto, creo, acá en la radio, del 360. Yo conocí una de las personas que estuvo a cargo de recibir el escenario y que lo mandaban por barco. Viajaba meses porque no podía estar en aviones por el peso que tenía.
1: Claro.
2: Entonces había que mandarlo por mar.
1: Sí, me acuerdo, fue noticia, de hecho.
2: Y acá... se hizo lo más bien que se jugaron partidos después, ¿me entendí? O sea, obviamente hay un impacto en el piso césped, ¿cachai? Pero eso se cambia prácticamente en la semana siguiente. Es bien raro. Vaya a Perú, ahí te pregunté, el estadio de Perú tiene la mitad de la gente que aguanta este y no tienen problema de estructura, ¿cachai? A mí me cuesta entender realmente... Como que a mí me encantaría poder creerle a Buco, ¿cachai? Pero siento que no, lo que ella dice no condice con las realidades anteriores. Como, o sea, sigue siendo el mismo estado nacional. Si es que no otra cosa, ahora está más remodelado que antes.
1: Su declaración expresa que el informe presentado no entregó las garantías suficientes para resguardar el calendario deportivo y cultural que viene después de esa fecha. Y las medidas que explicaba estas dos nuevas soluciones. Pero yo de verdad sigo sin entender cómo...
2: Ahora, a mí, y también acá en plazo para sacar un poco a Duco del tema, me sorprende DG Medios. Un nivel de ausentismo, weón, ante esta crisis. Y en estos casos particulares yo soy de la idea de que el silencio otorga. O sea, si por ejemplo tienes una parte del gobierno que te dice no existían los permisos y en caso de que existan, DG Medios debería a los 5 minutos... haber dicho tengo el permiso. Me llama la atención que no lo hayan hecho, ¿cachai? Como esta ausencia de DG Medios, creo que lo único que me habla es que también hay una mala gestión por parte de ellos.
1: Ahí. Yo creo que todos tienen algo que decir y que en algún hay que ser clever en qué momento hablar también. Yo creo que uno nunca sabe. No voy a dejar a nadie. Estoy poniendo cartas en la mesa. Nunca sabe qué cartas hay bajo la mesa.
2: Es que hay cosas que uno puede refutar. Es como que te digan, oye, no pagaste la luz y tenés tu comprobante. ¿Qué tenés que esperar? Mostrarlo, ¿no? Acá está. ¿Cachai?
1: Totalmente.
2: Si tenés los permisos.
1: Sí. Pero también recordemos que hay

0: No, no está autorizado, porque
1: claro.
0: Yo no estoy al tanto si está autorizado o no anteriormente, ¿cachai? O sea, ya se han revelado que por ley de lobby ha habido hubo reuniones de DG Medios con la ministra del deporte.
1: Sí.
0: Entonces, como que salir a decir que no estaban al tanto, después como que andar tirando la pelota, es como...
1: Es raro, porque cuando...
0: Todo es raro.
1: Yo recuerdo cuando sale... A ver, yo me acuerdo toda la etapa primaveral de esto, que es cuando estábamos todos así como, oh, viene BTS... Y todo fue por partes. Primero confirmar que vinieran, después en qué fecha venían, y el último tramo fue el venue. Y me acuerdo que cuando se confirma el Estadio Nacional, eso vino del IND. El IND fue el que confirmó y dijo.
0: Perdona, ¿qué dijo qué cosa?
1: Que es cuando se confirmó el Estadio Nacional por primera vez. ¿Te acordáis que primero se confirmó BTS?
0: Sí. Yo te voy a ser súper franca. Yo no he pillado la confirmación del IND como tal para el show de BTS.
1: Sí,
0: porque hay una noticia que está dando vuelta de un solo medio de comunicación. Ajá. Pero yo no he dado con el OK del Instituto Nacional del Deporte ni con el OK del... Fue una observación que se hizo porque fue al mismo tiempo que estaba el MUDA en el Parque Nacional, en el Parque Estadio Nacional, y que de hecho quienes estaban a cargo del Festival MUDA salieron a decir, oye, ¿qué onda? ¿Cómo aprueban dos shows de alta magnitud en una misma área?
1: Claro.
0: ¿Cachai? Pero yo no he encontrado de forma personal
1: esa noticia.
0: Se haya dicho que haya una cuña del IND, claro, o haya una cuña del Ministerio de sin salir a defenderlo, solamente estoy diciendo el hecho.
1: Sí,
0: porque como te digo, hay una noticia dando vuelta de un solo medio y no he encontrado más. Eso es lo que a mí me ha dado la alerta desde el día de ayer.
1: Sí.
0: ¿Cachai?
1: ¿Cuándo se confirmó más o menos en qué mes se confirmó?
0: Como en enero, diciembre.
1: Enero, diciembre se confirma el uso del Estadio Nacional. O sea, me refiero cuando ustedes supieron que...
0: Estoy haciendo memoria.
1: Es que parece
0: el problema es que muchas cosas que me salen ahora son de...
1: Claro.
0: Son de ahora, pues, ¿cachai? Pero...
1: Qué heavy. No. Es bien extraño, la verdad. Como que no puedo entender que seamos el único país, weón, ¿cachai? No. ¿Cómo nuestro Estadio Nacional, que albergó Panamericanos, ¿cachai? Que es una infraestructura probada, vamos a ser los únicos. Si esto no sé, la verdad, a mí me...
0: O sea, a mí me da vergüenza ajena, somos el hazme reír del mundo, ni siquiera de Chile. Cuando hay otros países que se están peleando a tener a BTS, y que esto yo lo escuchaba en Caleta de Lado, o sea... Cuando la presidenta Claudia Sheinbaum en México le manda una carta al presidente de Corea porque quiere un show más y todo, oye, qué ridícula, no sé qué. Pucha, parece que no estaba haciendo tanto el ridículo, po.
1: Sepo.
0: Cuando en Argentina los declaran en visitas ilustres, que algo similar ocurrió en uno de los estados de Estados Unidos, ahora que fueron la primera pata gringa que hicieron. Ajá. Y nosotros no hay estadio. No hay estadio para uno de los shows más grandes del año.
1: Sí, sin duda.
0: En el mundo.
1: Sin duda.
0: Ni siquiera lo digo como fan.
1: Tiene una máquina de hacer dinero, de hacer trabajo también. No, es bien raro, sobre todo con este discurso actual del gobierno que va para abajo en los índices de trabajo. ¿Y acaso no se consideran que son casi 3.000 y tantos trabajos que se verían totalmente impactados con esto, cachai? Pero bueno.
0: Mira, piensa que se dio en enero se anunció a Chile.
1: Ya. Yeah.
0: Que ahí fue cuando empezaron a decir onda, ojo, cuando compré la entrada, no sé qué, ¿cachai? Después, bueno, la venta general fue en abril.
1: Ah, en abril fue la venta general, ya. Yeah.
0: Sí, el 10 de abril la venta general. O sea, días antes era la de Weavers.
1: Claro.
0: ¿Y cómo nadie en este tiempo entonces detuvo esto si no había... ¿Cachai? ¡Qué raro! A eso voy. Como si no hubieran estado las cosas como fijas. ¿Cómo el gobierno no sale a decir, oye, a ver, espérate, ¿por qué están vendiendo dos en ese entonces mega eventos en un estadio que no está autorizado? ¿Cachai? ¿Cómo de repente, como ahora, por ejemplo, el delegado Codina sale a decir que estamos tratando de buscar una solución, que el gobierno quiere que BTS venga y entregan ahora otra reacción de Natalia Ducoy y estamos en lo mismo? ¿Sabéis qué es lo que me da rabia? Que igual hay gente... Siento que le estáis perdiendo el respeto, uno, a gente que está comprando, porque tú estáis comprando.
1: Sí, po.
0: Para nadie es barato algo entre 100.000 y 700.000 pesos.
1: Claro.
0: Y lo otro es que de verdad siento que

0: hay personas como que se están pasando por alto que esto es como si fuera así un show. Porque le ponen tanto color si un show. Oye, da lo mismo si es Metallica, me da lo mismo si es Coldplay, me da lo mismo si es Karol G, si es Bad Bunny, el que sea. Este reclamo estaría igual si estuviera pasando con esos artistas.
1: Yo también lo dije ayer, o sea, a mí yo estaría haciendo el mismo escándalo si fuera Iron Maiden, si fuera, mira, podría ser Tiziano Ferro, bueno, no sé, da igual. El tema es esta cambiaduría como de chaqueta, como quien dice que sucede de la nada. Y todo siempre como en un manto gris donde nadie sabe quién dijo qué, cómo pasó esto. O sea, yo te lo comentaba fuera de cámara, como quien dice. Yo también hago shows de teatro, ¿me entendí?
0: Sí, ese punto está bueno, sí.
1: Y es un punto interesante, la tiquetera no puede sacar a la venta entrada si es que primero no se triangula los usos de, no sé, te voy a hablar del Café de las Artes, ¿cachai? Si yo tengo un show en el Café de las Artes en tal fecha, cuando esos tickets salen a la venta, una forma de protegerse el artista, la tiquetera y el teatro es porque el uso está confirmado.
0: Claro.
1: ¿Cachai? Como que yo no puedo llegar a Ticketek, por ejemplo, y decirle, oye, mira, tengo un show en el Estadio Nacional, sácalo a la venta, después hablamos con el estadio. ¿Cachai?
0: No puede ser así.
1: No puede ser así, porque más encima el sitting, por ejemplo, nosotros cuando tenemos shows, bloqueamos ciertos asientos. Las cortesías que tenemos, los rostros, hay asientos que bloqueamos porque ponemos cámara, hay unas filas que las bloqueamos porque no se ve bien. Y una vez que ese bloqueo está hecho interno, desde el teatro le habilita eso a la tiquetera, ¿cachai?
0: Bueno, y a raíz de eso, lo que te decía, o sea, los coreanos son cuadrados para hacer sus cosas. Muy cuadrados. O sea, ustedes nos imaginan que para una entrevista de 10 minutos lo cuadrados que son.
1: Sí.
0: Entonces, para un show, mega evento, ¿ustedes creen que Hype, que es la empresa que está detrás de BTS, la agencia de entretenimiento, no va a haber pedido los papeles necesarios para decir, ok, está todo listo en Chile? ¿Cachai que ese tipo de cosas a mí me hacen ruido?
1: Sí. No, a mí también me hacen mucho ruido. Entonces, finalmente yo me quedo con eso que te digo yo de la tiquetera, ¿me entendés? Como para que la tiquetera tenga el layout que nosotros tenemos, necesita primero...
0: Todas las aprobaciones...
1: Claro, el teatro dice, mira, estos son los tickets que están disponibles para ese día, y la tiquetera dice allá, con todos los bloqueos.
0: Que tu ejemplo es de un privado, pero me imagino que aplica igual a un recinto
1: es lo mismo.
0: Como este, ¿cachai?
1: Por eso me llama la atención, ¿cachai? Si ustedes pudieron comprar entradas con el layout ya predefinido, 360, es porque ahí había un conocimiento del Estadio Nacional y de la tiquetera, ¿cachai? No es como que la tiquetera inventó los asientos, ¿cachai? Entonces...
0: Habrá que esperar si es que la opción del tema... ¿dónde está? De la estructura tipo Mecano, si se aplica en el Nacional, se puede hacer en el Nacional. Yo te voy a decir súper franca, no tengo idea a qué se refiere eso. Yo sé que las cuestiones Mecano son esas cuestiones como
1: el
0: que
1: Mecano,
0: se sobrearman, pero esto, mira, tú me estás diciendo que va a quedar sobre un Mecano y la cuestión va a quedar así de inestable.
1: Claro, mira, yo estaba viendo acá lo de YouTube 360. Si tú fijas la estructura de 360 de estos locos...
0: Ese era como un círculo.
1: Era como un círculo, pero tenía una araña.
0: Tenía una araña hacia arriba,
1: pero
0: sí.
1: Gigante.
0: Esas eran las cosas también que eran... El detalle era que el escenario solo la parte de abajo pesaba 400 toneladas.
1: Cada pata...
0: Todo lo otro pesaba 300.
1: Sí, no, cada pata, que son como una araña de cuatro, están como en 120 toneladas cada pata. Solo las patas, claro. Ahí, sin contar el escenario y todo el tema. Entonces, ahora, si yo veo el suelo del Estadio Nacional de ese entonces, pareciera ser que tiene como un... como que le pusieron como unas planchas, ¿cachai? Me imagino que eso es lo que están pidiendo. Un Mecano, para la gente que no sabe, imagínense el chocolate Mecano, es la forma que tiene el chocolate Mecano. Entonces, lo que me imagino que están pidiendo es que la estructura anclada de Arirang esté sobre ese Mecano, ¿cachai? Pero eso le agrega más peso, eso es lo que no entiendo, ¿cachai? Es como, coloquen una hueá más para poner otra cosa más, es como...
0: De gemellos tenía ahí.
1: Es raro, como.
0: Estoy ahí.
1: Obviamente, yo no estoy hablando de mi ignorancia, pero me parece tan extraño que estén hablando de que el peso es el problema y estén pidiendo que le agreguen otra estructura a la estructura. Por lo menos a mí, en mi cabeza, como que me parece extraño. Está ahí, es bien raro.
0: 7:22. Vamos con un recuerdo. De
2: cuando
0: además, BTS sí se pudo presentar en Chile en el 2017 con dos Movistar Arena llenos.
2: Quiero informar que Cabo Verde acaba de empatar.

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2: Yo,
1: oye, antes de que lleguen una pausa, ¿te parece que revisemos nuestra lista
2: por
1: de 40
2: minutos? ¡Por
1: favor! ¡Vamos!
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Mira, yo encuentro que sería tremendamente lamentable que se mueva el concierto de BTS. ¿Ah? Sin embargo, hay otras cosas que es buena moverlas. ¿Ah? Como Muévelo de Kali Uchis, que está en el puesto número

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0: es la temperatura en los 40.
1: 6 grados.
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1: Oye, contra todo pronóstico,
2: empatados y no a cero. ¡A uno!
1: ¡A uno! Uno,
2: Cabo Verde con Argentina. Cáchate. Oye, ya ganando Argentina por un gol, sí. Que igual hay que hacerle aguanta a Argentina para que te metas con un gol.
1: Sí.
2: Pero, ¿uno a uno?
1: Uno a uno. O sea, esto, wow. Así como va, pinta para...
2: Imagínate los que apuestan a Cabo Verde. O lo que, los que...
1: Aguanta, a ser millonario. Millonario.
2: Ahí jugaba... Oye, mientras dejamos ese partido un ratito, ¿qué va a ser? Ayer fue el último partido de Luka Modric en un mundial, el icónico jugador de Croacia, dice adiós. Fue muy triste porque se abrazó ayer con Cristiano Ronaldo, sí, y como que dio penita.
1: Sí.
2: Ahora hay una teoría que yo no sé si es real. Que dicen que quien elimina a Croacia como en esta etapa es como el que se queda con el mundial. No sé qué tan real, lo leí yo en internet.
3: Sí, hay hartos comentarios sobre eso, pero...
2: Muy bueno, random.
3: Es que este mundial está súper impredecible.
2: Más que... No, iba a decir...
3: Más que la Chu. No, pero oye, pero de verdad, está súper impredecible.
1: Más impredecible que rueda de prensa de Ducó.
2: ¡Ay!
1: A mí, ¿sabes? Una de las cosas que me gusta mucho del fútbol es eso, como a pesar de que es un deporte y existen las ciencias deportivas en general, me refiero a que responde a un mundo, claro, tan terrenal y está tan lleno de espiritualidad, bueno, está tan llena de como esto que decís tú, el que elimina a Croacia en este momento, se queda con, ¿cachai?
2: Como mucha, como, no, es que dice sí. Qué o que no sé qué.
1: Me encanta eso, weón. Lo encuentro de verdad muy entretenido, que se mezclen como dos mundos que yo creo que no tienen nada que ver el uno con el otro. Pero estas supersticiones deportivas me parecen muy entretenidas.
3: Hay harto salfate en este del fútbol.
2: Sí. Oye, Modric deja su historia mundialera con 23 partidos por supuesto, con más de 40 años. Así que... Y con una historia bien interesante. Yo no sabía que él pertenece a la última generación de futbolistas nacidos en la antigua Yugoslavia.
1: Ah.
2: Por lo mismo, su infancia la vivió con momentos relacionados a la guerra. Y lamentablemente, muy triste, él vio cómo mataron a su abuelo.
1: Oh.
2: Entonces, es como una historia de superación bien importante. Así que, bueno, igual él ha logrado muchos premios importantes, ha jugado en grandes equipos, sí. Real Madrid, y hoy en día se va con... Todos los ánimos y el respeto del público.
3: Así es, siempre va a ser respetado el gran Luka Modric. Gran mediocampista, Modric. Excelente, un relojito.
2: Qué heavy. Mañana se vienen partidazos. De hecho, hoy día a las 9:30 juega Colombia con Ghana. Pero es así.
1: O sea,
2: mañana.
1: Más vale que jueguen con ganas porque. ¡Ah! ¡Humor! ¡Comedia!
2: Mañana hay dos cosas que hay que ponerle ojo. Buena onda con Canadá y Marruecos, pero Francia y Paraguay. Sí. Que Paraguay, recordemos que hay con todo.
3: No lo den por muerto Paraguay.
2: Y se viene partidazo a las 4 de la tarde este sábado con Brasil frente a Noruega.
3: Va a estar bueno.
2: Y acá yo me quiero quedar con las 6.000 calorías al día y esta severa rutina que tiene Holland.
1: Sí.
2: El androide de Noruega que me tiran la talla porque cada vez que dice no, es que es medio... Porque ahora dijo que era muy difícil ganarle a Brasil. Creo que no sé quién dijo lo mismo y le ganaron. Así que,
1: mira,
2: atento a Haaland.
1: Yo hace poquito leí un artículo con respecto a Haaland como un jugador al cual vale la pena observar durante este mundial. Me refiero a observar desde sus redes. Tú sabes que Haaland tiene una particularidad. Él maneja sus redes. No tiene un community manager. Él lee su mensaje, él responde, él postea su historia, él postea... Todo viene de su mano. Entonces, esto viene con la actitud propia de Haaland, que es como pasarlo bien. Es un tipo que se cuida y todo, súper estricto.
3: Sí.
1: Pero también es como chistoso el weón. Y dicen que ver el mundial a través de los ojos de Haaland lo hace mucho más entretenido.
3: Tienes toda la razón, amigo.
2: No, de hecho, ahora está con Vinicius. No lo dije bien.
3: Vinicius se llama.
2: Les echan la talla de este meme que es de las rubias.
1: Ah, sí.
2: Y ahora le dijo, oye, deberíamos hacerlo.
1: Sí.
2: Porque se lo hacen con IA.
1: Oye, esperemos, no, que esa canción es muy buena.
2: Make it away downtown, walking fast.
3: Ahora, si me dicen cómo se llama, podría
1: ocupar. Esa de Vanessa Carlton. Se llama Thousand Miles. Oh, ¿por qué es eso?
3: ¿Estará o no?
1: No, yo cierro esta radio por afuera si no tenemos en esa canción.
2: Creo que esa canción no está.
1: No.
2: No.
3: Sí está.
2: Bueno,
3: ¿la de dónde están las rubias?
1: Sí, bo. Sí, bo. Ese tema, ¿sabes qué? Es bueno y me gusta. Es súper popero, pero es un gusto culpable. Es imposible.
3: Está bueno este tema.
1: Es imposible no vacilarlo.
2: ¿Ya? ¿Lo podemos poner?
3: Sí, obviamente. Muy bueno. Tú sabes, estando yo se puede.
1: Eso mismo, siempre. Me gusta.
3: Esto fue

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1: Mira, a la luz de hoy, con el alargue de 8 minutos, creo que le dieron.
3: Sí, hay un tiempo agregado a lo que es el partido de los 90 minutos, de 8 minutos, ya han pasado 2 y ya esto estaría mandando al alargue el partido.
1: Se mantiene 1-1.
3: Aguante,
1: da
3: igual.
1: Lo mismo lo que pase con Cabo Verde, le dieron cara, weón, en la eliminatoria.
2: Oye, se los pudieron haber goleado.
1: Sí.
2: Y no estar ahí.
1: Grande Cabo Verde, weón.
2: Sí, denle el premio jugador, no sé qué marca tendrán ahí.
1: Oye, bueno, Argentina llegar a ser eliminado con el nivel de depresión que va a caer sobre esa nación. Porque, sorry que se los diga, cada vez que Argentina tiene que hablar algo, porque parece que lo único que tienen son sus mundiales. Entonces se les acaba la alegría.
3: El mundial, Messi, el mundial. Sí. Buena onda con los argentinos.
1: No, me caen bien, pero es como de verdad, es como su identidad.
2: Sí.
1: Entonces,
2: perder, ¿es lo que le pasa a Brasil?
1: Sí, perder. Una cosa es perder en los octavos, perdiendo adelante, pero perder ahora para Argentina.
3: Ay, no, un balde de agua fría.
1: Por eso te digo, sería anímicamente brutal.
2: No, tengo cero ganas de decirle mal a nadie.
1: No, yo tampoco, pero creo que gane Cabo Verde.
2: No, sí, obvio. Pero están pasando tantas cosas que no le quiero desear el mal a nadie.
1: Pero es que es un factor psicológico, uno siempre quiere que gane el perro chico.
3: Yo siempre apoyo al que siempre miran en menos, a ese apoyo yo.
1: ¿Cómo?
3: Al que siempre miran en menos es el que siempre estoy apoyando.
1: Es psicológico eso, querés apoyar al perrito chico, uno siempre quiere eso. Así que, amiga, sí. Yo te lo dije afuera, de que, sin tú saberlo, tu mejor decisión fue haber ido a México a ver BTS. Porque yo sé que querías verlo ahora,
2: sí,
1: pero...
2: Sí, pero ¿sabes qué?
1: Te duele tu lado, no, sí, tu lado ARMY.
2: Empatizo mucho con quienes no han podido verlo.
1: Sin duda, lo concuerdo. Sí. Desde el lado egoísta...
2: He sido súper respetuosa con el tema por lo mismo, porque uno podría ser súper egoísta y decir... Sí. Ah,
1: ya lo vi.
2: No, se trata, es como una cuestión...
1: Es triste.
2: Es una falta de respeto.
1: Sí, a mí
2: eso
1: me...
2: Es.
3: Me quiero dar una mala noticia, y gol de Argentina para los que estaban apoyando a Cabo Verde.
2: Ya está,
3: es
2: que terminemos el computador. Termina el programa.
1: Ya,
2: chao.
1: Sí.
3: Ya, que les vaya bonito. Que pasen buen fin de.
2: Chao.
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1: Amigos, o yo voy muy atrasado.
2: Con 56.
1: O yo voy muy atrasado, que esto es importante. Pues yo anuncié un gol de Argentina.
2: Espérate, ¿qué? ¿Y lo anularon?
1: Y no.
2: ¿Era de Cabo Verde?
1: No, lo tapó Bocinha. Entonces sigue entonces esto. Sigue
2: uno,
1: esta película.
2: Uno.
1: ¡Vamos!
2: Amigos, sigue uno.
1: ¡Vamos,
2: uno.
1: Sigue el fútbol!
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3: Faltan 2 minutos para las 8.
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